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2: 6:09.

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0: 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Las curiosidades de tus artistas favoritos. En su punto más alto de actividad grupal antes de su servicio militar, la banda de K-pop BTS llegó a representar aproximadamente el 3% del Producto Interno Bruto de Corea del Sur debido al turismo y la venta de mercancía.

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2: 632.

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1: ¿Cómo están? Es viernes, gracias por estar aquí con nosotros. Ya me dio la depre. La de prenderla, muchachos. De prender esta fiesta de viernes, porque así ya arranca el fin de semana. Yo soy Tania Rincón.
2: Yo me sabía ese dicho un poco más pícaro. Mi nombre es Fran Evia.
3: Sí, yo también me lo sé un poquitito más picarón, pero no se comentará mi
2: nombre. No, para un programa, no es la hora pico. ¿Qué necesidad?
1: Totalmente.
2: Yo soy Fergay.
1: ¿Quieren acorrientar?
2: No, programa, no para nada.
3: Programa.
2: Ya era corriente, la verdad.
3: Sí.
1: Y entre más corriente,
2: más ambiente. Y hablando de ambiente, queremos que ustedes entren en ambiente con nosotros con el tema del día: peores experiencias en el metro. Tania, yo creo que nunca se ha subido al metro.
1: ¿Qué te pasa? Claro que
2: pero,
1: sí.
2: Pero nosotros vamos a platicarla. A mí una vez me persiguieron.
1: ¿Cómo no, que te persiguieron?
2: Como a los 15, 16 años, un señor cochino, güey.
3: Ah, además, o sea,
2: sí, qué feo. Me sentí horrible, pero me perseguía, pero gacho. O sea, me bajaba de. Sí. Yo agarraba el metro. Y me iba hasta el sur, porque entrenaba fútbol allá. Y en una regresada de allá para hacia mi casa.
1: Todo lo que no te pasó regresando de los entrenamientos.
2: No, todo. Me obré, me subí encima. Me persiguió un señor cochino. Todo. Y en esta sí me asusté. No me hacía nada, pero de repente pues sentía como una mirada.
3: Claro, que te están ahí acechando.
2: Que me está viendo. Entonces,
1: sí,
2: como
1: acechando.
2: Que caminaba y me cambiaba de vagón. Y el señor se cambiaba. Entonces, luego en la que sigue, me bajaba y el señor se bajaba.
3: Oh.
2: Y horrible, pues yo tenía literal unos 15 años más o menos.
1: Pues sí,
2: estás bien chavito.
1: Oye,
2: y sí me
1: ¿nunca le
2: mucho.
1: Contaste a tu papá, a tu mamá, alguien que te acompañara o que te tirara paro?
2: No, pues era como, pues tú quieres jugar fútbol, tú te las arreglas como tú puedas. Entonces, pues sí, no tenía coche, entonces me tenía que ir en medio de transporte público. Pues de lunes a viernes. De lunes a viernes, pero sí me tocó. No, o sea, nada más esta fue una vez. O sea, la del señor cochino que me persiguió, nada más me pasó una vez. Pero sí, estuvo una experiencia fake.
1: Sí,
2: uy,
1: cómo no.
2: Sí, claro.
1: Pensamos que había sido como recurrente.
2: No, nada más una vez, gracias a Dios.
1: Bueno, pues ustedes opinen: 55-51-66-38-49, terminación 50, porque hay premios.
2: Así es, tenemos pase doble para el festival Arre, al que puede usted llegar en metro, porque es en el autódromo, hermano Rodríguez.
1: También tenemos pase doble para Vele el 18 de septiembre en el Estadio Fray Nano.
2: Y hoy tenemos la visita de Roxana Puente, que viene a platicarnos sobre esta presentación, que será el próximo 5 de septiembre, o sea, mañana. Sábado, en el Centro de Espectáculos Bandari. Es un tributo a Selena y vamos a platicar con Roxana, que además la conocemos ahora sí que casi de toda la vida.
3: Oye, sí,
1: Si una vez dije que te amaba, hoy me arrepiento.
3: No, si desde Atrévete a Soñar.
2: Exacto, ahí andaba.
3: No, y yo creo que antes, ¿no? O sea, seguramente debutó mucho antes. Ya le preguntaremos más adelante a

0: Roxana Puente aquí con nosotros.
1: Eso, y dicho esto, también vendrá a darnos una consulta de agrapis. ¿De agrapis, eh?
0: De agrapa,
1: el doctor.
0: De agrapis.
1: ¿Dormir poco hace que comamos más?
0: No.
1: Esto lo va a responder el doctor.
2: Híjole.
0: No me digan eso.
2: Puede ser que sí.
0: Híjole.
2: Pero no sé.
1: Y se preguntarán por qué el tema del día tiene que ver con la línea de transporte metro. Bueno, porque el 4 de septiembre de 1969 comenzó a operar el primer tramo del sistema de transporte colectivo, sí, de Chapultepec a Zaragoza, en la capital mexicana.
0: Ay, pues muchas felicidades por un año más al metro de la Ciudad de México, que a muchos nos ha llevado a muchos destinos muy bonitos.
2: Y es uno de los más grandes de todo el mundo, ¿eh?
1: Sí.
2: La verdad, no es fácil tampoco, luego de ahí yo sí me he perdido. Pero bueno, vamos a platicar de todo esto aquí en La Caminera, y además vamos a recibir sus audios a través de esta línea secreta que tenemos para todos ustedes, que es el 55-32-32-10-49, y es para que se desahoguen y nos platiquen absolutamente lo que quiera.
0: Hijo.
1: Así que dicho esto, vámonos con una rolita. Es viernes en La Caminera.

0: termina la primera llamada aquí a La Caminera en este viernes, así que vamos a escucharlos. ¿Quién habla?
1: Hola, buenas noches, camineros.
0: Jackie. Buenas noches. ¿Jackie?
1: Uh-huh.
0: Oye, Jackie, ¿de qué parte de la Ciudad de México nos marcas?
1: De la colonia Peralvillo.
0: Saludos a la Peralvillo. Cuéntanos, ay, tu peor experiencia, caray, en el metro.
1: Pues mira, no fue hace tanto. Resulta que mi hija y yo íbamos en el transporte con sus dos hermanos. Y ajá, pues nos subimos y mi hija se tambaleó un poco porque cerró la puerta rápido y empezó a avanzar rápido y había mucha gente.
0: Ay, no, qué estrés.
1: Entonces, en lo que ella se trastabilló y se agarró del tubo, una señora le empieza a decir, fíjate.
2: Qué feo.
1: Y no era una señora tan grande como para que tuviera ese carácter, ¿no?
0: Era, ¿cuántos años tiene tu hija?
1: 15.
0: Ay, no, está chiquita.
1: Y veníamos con sus dos hermanos. Su hermano más chiquito tiene 3 años. Y entonces haz de cuenta que en el decirle fíjate, mi hija le pide disculpas, ¿no?
2: Ajá.
1: Pero la señora sigue diciéndole fíjate, estúpida. Y órale, cuando le dijo estúpida, porque sí estuvo muy fuerte, le dijo estúpida, yo la dejé a ver hasta dónde llegaba, porque pensó que venía sola. El tema es que pensó que venía sola.
2: Uy, claro.
1: Entonces yo hice contacto visual con mi hija, pero no dije nada. Y mi hija tampoco hizo así como señales de nada. Ajá. Y entonces ya llegó un momento en donde venía con alguien y venía hablando. Y venía diciendo que no se fijan, que no sé qué. Están todos. Cuando dijo estúpida,
2: te prendiste. Pues sí.
1: Y le dije, sí, dígame, ¿tiene algún problema con mi hija?
2: Uy.
1: Ya fue cuando yo reaccioné y le dije, ¿tiene algún problema con mi hija?
2: Ajá.
1: Y digo, pues finalmente venimos en el metro, venimos todos, venimos apachurrados, nos empujan y no es intencional. Y toda la gente alrededor le empezó a voltear a ver, porque todos vieron cómo sucedió realmente, ¿no?
2: Sí.
1: Y que mi hija pues realmente no lo hizo para
0: molestarla, claro.
1: Lo que molestó fue más el acoso, porque se sintió como un acoso a la niña.
2: Ajá.
0: Claro.
1: Y entonces tanta fue la vergüenza de ella y su acompañante que se terminaron bajando.
0: Uy. Pues imagínate, meterse con una niña, dijo, ahí está, viene sola, ahorita la voy a amedrentar.
1: Ajá, pero es que no era una persona tan, o sea, no era una persona, bueno, es un adulto mayor, entiendo que a lo mejor se lo puede llegar a lastimar más, ¿no? Por su edad.
2: Uh-huh.
1: Pero si vienes en el metro, estás consciente de que te van a empujar.
2: Claro, se arman los empujones, pues sí.
1: Meterte, es a lo que voy, meterte con una chica, porque en este caso es una chica de 15 años.
2: Sí, no se vale.
1: Se me hace como mala onda, ¿no?
2: Uh-huh. Pues qué bueno que le dijiste, la verdad.
1: Sí, no, pero terminó avergonzada. Lo bueno es que terminó avergonzada.
2: Ok. ¿Te ofreció una disculpa y así o ya quedó ahí?
1: No, solo se bajó de la vergüenza.
2: Uy, no manches, chale.
0: Chale. Híjole, pues bueno, para que tengas un buen recuerdo ahora, ¿para quién quieres boletos? ¿Festival Arre o para Vele?
1: Ay, para el Festival Arre, porfa.
0: Padrísimo, pues es el próximo 6 de septiembre en el Autódromo Hermano Rodríguez y tú ya vas a estar ahí.
1: Ay, muchísimas gracias, camineros. Un abrazo grande y fuerte.
0: Gracias. Igual. Y te mandamos un abrazón.
1: Bye,
2: cuídate.
0: Besitos, bye.
3: Oigan, tenemos acá información que llega a la redacción de La Caminera acá en Exa FM. Comentábamos fuera del aire que María Félix decía que el metro era suyo.
0: Sí.
3: Y que qué risa y que pero fíjate que ya investigándolo, pues sí, más o menos.
2: ¿A poco sí?
3: Porque sepa usted que aunque María Félix dijo que la Ciudad de México no era una gran capital moderna porque le hacía falta un metro como el de París, pues sepa usted que a ella prácticamente le debemos que ahora tengamos un metro, deja tú como el de París, más grande que el de París. Y es que ella estaba casada con un banquero francés de nombre Alexander Berger. Palabras limpias.
0: Sí.
3: Que ayudó a conectar al gobierno de México con la empresa que trajo de Francia.
0: El sistema de metro de París.
3: El sistema de metro de allá, justamente. Al grado de que las juntas para planear todo el proyecto del primer tramo del metro de la Ciudad de México se hacían en la casa de María Félix y Alexander Berger.
2: ¡Qué locura! Mira la influencia de la doña María Félix, qué fuerte.
0: Sí.
2: Pues le debemos el metro.
0: Gracias.
2: Wow.
0: A la doña, donde quiera que esté. Vámonos con esta canción y ya regresamos a La Caminera.
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0: Estamos de vuelta en La Caminera y hoy de manteles largos porque nos atrevimos a soñar. E invitamos a Roxana Puente.
1: Bienvenida, Rox, ¿cómo estás? ¿Cómo estás?
2: Bien, chicos.
1: ¿Qué tal
2: ustedes?
1: Esa presentación del Fran?
2: Oye, bueno, me encanta.
1: Buena,
2: bien soñadora, bien soñadora, claro, que me pusieron aquí.
1: Es que tú eres
2: ustedes
1: una
2: también.
1: Atrévete a soñar, o sea, te llevamos viendo ahí en la televisión ya muchos ya. Años.
2: Años y aparte reencuentros, como 2000 es por siempre,
1: verdad,
2: todas las novelas. Sí,
1: ya
2: la
1: nada más faltabas
2: sí.
1: Tú que vinieras aquí a La Caminera con nosotros.
2: Pues sí, bienvenida, ¿eh? Ya habían venido varios de mis compañeros.
1: Ya habían venido varios.
2: Ay, bueno, cómplices. No,
1: sí, okay. sí han sido cómplices de nosotros.
0: Pues, sí, pues reímos en complicidad con ellos.
2: Bueno, quien haya venido, qué padre yo estar aquí con ustedes. Oye, y de manteles largos.
0: Yo justo hace unos días me estaba como que estaba recordando toda esa época, porque no sé si tú sabías, mi queridísimo Fergay,
1: sí, no sé.
0: Pero fue tanta la fiebre de ese proyecto que hasta hubo un juego de Nintendo Wii de Atrévete a Soñar.
1: No tenía ni perra idea de eso. Fíjate qué buen dato.
2: Totalmente. Sí, es que, mira, creo que fuimos la última novela juvenil y parte infantil. Ya no había Televisa Niños. Sí. Entonces, pues Atrévete a Soñar fue un fenómeno para muchos. Para otros, pues ya conocían Patito, la versión argentina, ¿no? Entonces, también, de hecho, nosotros entramos con terror, miedo al rechazo, a que nos dijeran algo, que sí, obviamente, al principio fue así, pero después fue un fenómeno muy bonito que empezamos a ver a tanta gente y tantas niñas que se vestían con el uniforme de la escuela. La parte de mercadotecnia, sí, la neta, estuvo muy fuerte, como decía. O sea,
1: con un videojuego, oye, eso está increíble. ¿Y qué tenías que hacer en el videojuego?
0: Traía un micrófono para cantar.
2: Tenía karaoke, tenía el del tapete, el famoso tapete, que te ponía las coreografías y las seguías.
0: Sí, o sea, era juego triple A, además, o sea, era de los.
1: Pero dime algo, salían ustedes, salían los personajes de la novela,
2: sí, claro,
1: como personajista, y salías tú en los videojuegos.
2: Salían varios personajes.
1: ¿Qué se siente salir ahí en un videojuego?
2: Fíjate, en mi caso, fueron como, nada más seleccionaron 5 personajes.
1: Okay.
2: Que incluso también habían otros personajes que no eran ni parte divinas, ni parte populares, pero los eligieron. Yo creo que era, no sé si por cuestiones de marketing, porque también nosotros éramos parte de otras cosas. Por ejemplo, yo era parte de una como tipo, ¿cómo se llamaba? Como Memorama. Nos utilizaban para diferentes áreas. Entonces, como éramos tantos en el elenco, eran unos para el videojuego, otros para Memoramas y para revistas. ¿Qué otra cosa? Habían shampoos, jabones. Sí.
0: Oye, ¿y cómo viviste siendo tan joven ese momento en el que además la industria también era muy robusta en todos esos sentidos?
2: Pues es que te digo algo, yo creo que también para nosotros nos agarró así de sorpresa. Porque creo que lo más impactante que tenía en ese entonces la empresa era RBD. Entonces creo que era una generación que estábamos tan enfocadas en ellos que de repente nosotros nunca imaginamos que llegara tanto. Creo que ahí fue que fue más el impacto emocional, como decir, te cae que estamos en esto, okay, vamos a dejar que fluya porque es demasiado la respuesta.
1: ¿Y disfrutaste tú mucho ser una niña actriz? ¿Te gustaba?
2: Me encantó.
1: Sí.
2: Yo te voy a ser sincera, yo me dedico a la música.
1: Sí.
2: Salí de Código Fama. Código Fama fue mi primer reality show, Código Fama 1, donde salió Diego Boneta, María Chacón, éramos un buen de esa generación. Evidentemente, mis compañeros fueron los primeritos en hacer novela, varios de ellos, como Miguel, como María, regresando a Allison, hicieron Alegrías y Rebujos, Misión, y yo no. Yo entré directo me fui a mi casa, regresé a buscar oportunidad, sin estar en novela ni nada, por mis propios medios, bueno, por los medios de mis padres, ¿verdad?
1: Claro.
2: Por los que me apoyaron, ¿verdad? Yo era una menor.
0: De tu equipo de management.
2: No manches, mi equipo de la vida, porque es lo que le digo, mamá, gracias por tolerar todo esto, ¿no? Y pues nada, o sea, a buscar y a picar piedra, y nunca me imaginé terminar como actriz. Creo que eso fue algo que la vida me fue dando la sorpresa, y que al final le doy gracias a Dios, porque creo que ha sido de las oportunidades más constantes, más que la música, y la música es algo que me mueve. Bueno, la música tampoco me puedo quejar, o sea, estuve con Ángeles Azules, Sonora Dinamita, hice lo de Star Trek, el soundtrack, o sea, sí vinieron unas oportunidades muy fuertes. Sí, canté el tema de Star Trek.
1: ¡Órale!
2: En el 2013 me firmó Warner Music como solista, y J.J. Abrams nos dio la oportunidad de cantar una rola para la película.
1: ¡Wow! ¡Qué locura eso! Oye.
2: Sí, pues
1: han pasado muchas cosas bien locas, entonces.
2: Muy cañón.
1: Sí.
2: Picos, y de repente vuelves a bajar, la gente ni se acuerda, no sabe, y luego otra vez, y vuelves a tener oportunidades. Pero sí, por eso te digo que ha sido una dualidad, porque como actriz también, se me explicó, he tenido oportunidades, pero pues también a la música.
0: Oye, ¿y ahora cómo es presentarte en vivo? Me imagino que también con público nuevo, público que lleva toda esta trayectoria siguiéndote, porque justamente va a estar el 5 de septiembre en Bandari.
2: Sí.
0: ¿Cómo es esta faceta ahorita de verte en vivo?
2: Pues fíjate, o sea, teníamos ya mi esposo, que es productor, Pepe Sánchez, él pues al final me dijo, ¿qué es lo que quieres que hagamos? Porque en la música yo sigo haciendo mis temas independientes, pero creo que me faltaba hacer un show que tuviera algo que llamara la atención. Y a Selena ya traía muchísimos años en mi cabeza, eres en mi corazón.
1: Fan, seguramente, por supuesto, pues sí.
2: Desde muy pequeña, es una de las artistas, yo siempre lo he dicho, de mis cantantes favoritas, en donde he aprendido y tengo influencia de ella, inevitablemente. Uh-huh. Entonces, en pandemia hicimos dos rolas con Tex-Mex, porque yo quería hacer ese género y le traía ganas. Y de repente me dijo, ¿y qué tal? Si Chico Poco Loco, Quiero Ser Como Tú, las cantas, pero en un show y haciendo un tributo a Selena.
0: Wow.
2: Que sea adicional. O sea, la gente va a entretenerse con canciones que ya conoce, covers de Selena, con tu esencia como Roxana Puente, y aparte cantas tus canciones inéditas. Y le dije, yo creo que estaría fantástico, y aparte un artista que tanto amo. Y sí, efectivamente fuimos trabajándolo desde el año pasado. Tenemos una gente y un equipo fabuloso, somos más de 20 personas en la producción, contando bailarines, vestuario, coristas y la banda, que obviamente son musicazos. Ellos han estado con Gloria Trevi, Carlos Rivera, han estado con Alejandra Guzmán y son muy buenos. Y pues obviamente de la mano de mi esposo, esta producción la hemos estado creciendo poco a poco y es la segunda presentación que vamos a tener. Tuvimos en mayo, nos fue muy bien en Bandari y ahora el 5 de septiembre.
1: Ahí para que chequen, todavía hay boletos, podemos conseguir boletos. ¿En dónde? ¿Cómo le podemos hacer?
2: Tenemos la página oficial, vayan a Bandari, a bandarimusichall.com.mx, creo que si no me equivoco, está en la página oficial. Por favor, sigan mis redes sociales, porque a través de mis redes igual yo mando siempre el link para que puedan entrar directo a los boletos. Y evidentemente también aquí yo quiero ofrecer que pueden también...
1: Nos vas a dar boletos para darle a los camineros y camineras que nos están escuchando. ¿Cuántos para ver cómo le hacemos para que se los lleven?
2: Pues podemos dar dos pases dobles.
1: Ok, dos dobles.
0: Lo aprueba el equipo, lo aprueba el equipo, muy bien.
2: Equipo aprobado, dos pases dobles para que también pues se haga una dinámica. A mí me encantaría que obviamente sabemos que hay muchos fans de Selena, pero de tal así hueso colorado, pues vamos a ver qué tal. Alguna canción que les guste.
0: Algún hermano, menciónenos algún hermano de Selena.
2: Exacto, podría ser qué hermano productor.
1: Okay, ahí está la pregunta.
2: ¿Qué hermano productor? Obviamente él hizo casi todas, pero podemos poner como La Flor. Baila esta cumbia.
1: Con
2: un grupo, que él ya tenía.
1: Perfecto.
2: Independiente.
1: Que empezaba con D.
2: Ajá.
1: Sí es, ¿no?
0: Ahí está. Si usted es entusiasta de Selena y bueno, todos esos proyectos aledaños, pues tiene esta oportunidad de experimentar completamente vivo el tributo a Selena. Ni más ni menos que con Roxana Puente. Tenemos boletos.
1: Exactamente, a las primeras dos personas que se comuniquen, ¿no? Con nosotros, Karen, de una vez los damos al 55-51-66-3849, terminación 50, y respondan la pregunta, se van a poder llevar pase doble.
2: Así es.
1: Perfecto, muchas gracias.
0: Muy bien.
2: Sí, y bueno, también, bueno, perdón, quería aprovechar porque tenemos dos invitados especiales. En el tributo a Selena.
1: ¿Se puede saber quiénes son?
2: Claro. Uno de ellos es Ismael, ex vocalista de Ángeles Azules, que ahorita ya es solista completamente y mucha gente lo recuerda y lo quiere mucho porque es la imagen básicamente de Ángeles Azules. Sí,
0: bueno, y el sonido también.
2: Total, está en todos los videoclips oficiales. Él es talentosísimo y por supuesto para toda la generación 2000 por siempre y 2000 en sí. Va a ir Miguel Martínez.
3: ¡Ay, el alcachofa, mis cielos!
1: ¡Wow! Muy bien.
2: Va a estar con nosotros, él también va a estar como invitado especial. Y bueno, van a pasar muchísimas cosas en este show, incluyendo mariachi, porque obviamente estamos en un mes patrio, así que empezamos septiembre con todo.
1: Showzazo, próximo 5 de septiembre, mi Fran, ahí en el Centro de Espectáculos Bandari.
2: Eso, Bandari Music Hall, ahí los esperamos.
0: Hoy con nosotros Roxana Puente en La Caminera. Y lo vamos a invitar a nuestra dinámica insignia. ¿Qué tal esa palabra? Nuestra dinámica insignia aquí en La Caminera. Esto se llama ni más ni menos que...
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0: El cofre de preguntas súper trascendentales en La Caminera. Dinámica que consta de este cofre súper trascendental con madera de la más alta trascendentalidad. Y estas preguntas... Súper trascendentales todas ellas para Roxana Puente hoy con nosotros. Wow. ¿Cómo fue para ti que las chicas de Patito Feo Argentina voltearan a verlas para incluirlas en esta gran familia?
2: Maravilloso. En shock. Me agarró en shock. Laurita, de verdad que me sorprendió su mensaje. Fue de, me encantaría, no sé si tengas el tiempo. Bueno, le dije, no, hombre, ¿cómo te atreves a preguntarme eso? Fue muy nostálgico y créeme que también el significado por lo que lo hizo Laura, porque Brenda también estaba de acuerdo con ella, pero básicamente Laura fue la que nos llamó porque también ella es Generación Código Fama.
0: Wow.
2: Entonces, las tres justo que fuimos, Nashla, Adriana y yo, fue porque también en Código Fama estuvimos con ella.
1: Qué locura. Oye, y cantaron, perdón, ahí en el Auditorio Nacional, ¿verdad?
2: Sí, claro, cantamos El Primer Día Sin Ti, que era una rola que cantaba mi Dana Pechocha en la novela, Dana Paola, y pues Laura la escogió para que podamos cantar con ella.
0: ¡Qué fuerte!
1: Siguiente pregunta para nuestra querida Roxana Puente, y dice así.
2: Dígame.
1: ¿Cuál fue tu crush de Atrévete a Soñar?
0: Órale, órale.
1: Que jamás revelaste y llegó el momento.
0: Claro.
2: Mira, no el mío, pero probablemente de Lucy, de mi personaje era Alex Ibarra, que era Amadeus. Hey. Él era su crush,
1: Alex,
2: o sea, de
1: Ibarra,
2: que es inevitable. Y en la vida real, pues no, la verdad es que yo también creo que porque me agarraron en relación, teniendo novio.
1: Sí, no tenías ahí un crush ahí de...
2: No, y aparte eran compañeros, ya que ya claro. Conocía a Jesús, Miguel, son mis hermanos ya. Y los nuevos, pues la verdad es que me caían muy bien, ¿no?
0: Mira, muy profesionales de pequeña.
2: Claro. Sí.
0: Siguiente pregunta súper trascendental para Roxana. Vaya a verla este próximo 5 de septiembre al Centro de Espectáculos Bandari con su tributo a Selena. Pregunta súper trascendental. Roxana, en un futuro hipotético, ¿te gustaría regresar a la actuación de telenovelas?
2: Me encantaría. Lo extraño, me divierte muchísimo. Y si me toca villana, mejor.
1: ¿Ya ha habido alguna propuesta, acercamiento,
2: pues
1: algo ahí?
2: Pues es que
1: ahí,
2: después de 2000 es por siempre, sí hice novela. Hice una villana ahí entre Daniela Luján y Martín Rica. Era Papás por Conveniencia y se llamaba Ana,
0: claro,
2: mi personaje.
0: Claro.
1: Ya. Sí.
0: Oye, y luego en ese proyecto, ¿cómo fue reconectar, me imagino, con los colegas, pero pues ya en otro momento de la vida?
2: Claro, no, y aparte te voy a decir algo, Martín y Daniela pues nunca fueron de mi generación. O sea, básicamente Código Fama fue después de las novelas que ellos hicieron. Y pues estar con ellos ya en novela y partir de un personaje que divide a su pareja y no, me encantó. O sea, nos moríamos de la risa.
0: O sea, más bien esa fue la oportunidad de conectar con ellos.
2: Sí, aparte de 2000 es que éramos colegas de escenario y cantábamos juntos, pero en la actuación, pues para mí fue la primera vez que estuve con ellos.
1: Muy bien.
2: Muy
1: siguiente
2: divertido.
1: Pregunta para Rox.
2: Sí.
1: ¿Cómo te dicen tus amigos?
2: Rox. Sí.
1: Para Rox.
2: Roxy Hart.
1: Roxy. Y dice así. Roxy, ¿qué opinas de todo lo que se cuenta de Selena Quintanilla en las series? Ya te aventaste todas las series, las películas, documentales, todo.
2: Solo película y documentales, evidentemente. Okay. La película, por supuesto, la de Jennifer López. Uh-huh. No he querido ver las series, a lo mejor, y porque se me hacen muy largas o no quiero como que quitarme la idea con la que me enamoré de la historia.
0: Claro.
2: De Selena. Creo que eso ha hecho que no quiera ver.
0: Es que también como que la cobertura se va volviendo más y más morbosa mientras pasan los años, ¿no?
2: Claro, porque también sabes que tienen que extender la historia y si no también le tienen que inventar, meter juguito, porque si no,
1: claro,
2: ¿cómo la serie va a tener rating? Entonces siento que ahí sí hay que tener cuidado.
1: Oye, ¿tu canción favorita de Selena cuál sería?
2: Bueno, yo siempre he dicho, si una vez, es de mis canciones favoritas desde muy niña. Tengo un demo a los 3 años cantándola.
0: Wow.
2: Y como La Flor, porque evidentemente es la canción que cantamos en todos lados, hasta en el karaoke.
0: Claro.
1: Sí.
2: Como La Flor es tan clásica.
1: Está en las bodas, en todos lados, sí. Y además, ¿cuántas canciones pues tiene Selena? Porque nomás grabó un disco, ¿verdad?
2: Muy buen, sí. Tan solo yo tengo en el show casi 20 rolas.
0: Órale.
2: De Selena y ella, pues hay duetos todavía, están las canciones en inglés, porque ella también sacó el último disco, tiene varios duetos, porque también, obviamente, estuvimos preparando ahorita este nuevo setlist para que también la gente que ya fue, pues no repita tanto, sino que también darles más sorpresas, y no acabábamos de las opciones.
1: Solo Yolanda Saldívar no está invitada.
0: Ahora sí que sin Yolanda.
1: Sin Yolanda
2: Mari Carmen.
1: Sin Yolanda.
0: Oye, me surge ahorita la duda. El Tex-Mex es un género que desde los 80s, 90s no ha dejado de sonar. pero me imagino que sí los eventos han cambiado. O sea, hoy por hoy, ¿cómo es un show de Tex-Mex? ¿Qué nos podemos esperar? ¿Es ir a bailar? ¿Es ir a estar así con mi teléfono?
2: No, prohibido teléfono. Bueno, se les agradece, ¿no? Que suban la historia. Okay, y así. Okay,
1: sí, claro. Una canción.
2: Que no compartan, sí, ¿no? Pero sí, básicamente yo lo que hago justo cuando estamos en pleno show, y que te digo algo, bueno, al menos el público pasado, ya estaban tan en mood. Algunos agarran la jarrita, pues porque está el ambiente. Claro. Puedes cenar, puedes tomar en ese lugar, bueno, está lo máximo porque tienes tu mesita familiar o tu salita lunch, pero realmente creo que sí, se presta que no estén en el celular, sino que estén bailando. Habían parejas bien, que ya estaban en la esquina.
1: Okay,
2: y
1: ya en la esquina ya fajoneando.
2: Cantando. Pero... eso depende, nunca vi eso, no, bueno. Pero apunto.
1: O sea, de todo va a pasar en este show, me encanta.
2: De todo, chicos.
1: Próximo
2: así que
1: 5 de septiembre.
2: Sí, así es.
0: Muchas gracias.
2: Están sí, invitadísimos.
0: Muchas gracias. Estaremos fajando con mucho gusto. Roxana Puente, hoy con nosotros. Que te sigan en redes sociales, ¿no?
2: Por favor, síganme en redes sociales. Estoy en Instagram, _ Roxana Puente. En YouTube y en TikTok, Roxana Puente Oficial. Y bueno, también en Facebook, de la misma manera. Y sigan mi música, escuchen mi música y apoyen al artista independiente.
0: Muchas felicidades, Rox, y gracias por estar aquí con nosotros.
2: A ustedes, gracias. Espero regresar pronto y vernos en el show,
1: Claro que sí, ahí nos vemos.
0: Continuamos con más aquí en La Caminera de Exa FM. Gracias por prestarnos sus oídos, si nomás tiene uno.

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3: ¿Cuántos frascos tienes en tu baño que compraste porque a alguien te los recomendó, porque salían en un video o porque la etiqueta prometía milagros? Cremas, sueros, ácidos, jabones con nombres que suenan a clase de química, pero ¿alguna vez te has preguntado qué hay realmente dentro de esos frascos y si de verdad les sirven a tu piel? Hoy vamos a hablar de la ciencia que está detrás de tus cosméticos. Lo primero que hay que saber es que los cosméticos no son exclusivos para mujeres. Hoy existen productos para todo mundo. Shampoos especiales para hombres, gel de limpieza para bebés, desodorantes para piel sensible, esmaltes de uñas, cremas antiarrugas. Y detrás de cada uno hay una disciplina científica llamada química cosmética. Química cosmética, que se encarga de formular productos para limpiar, proteger y mejorar el aspecto de la piel, el cabello, las uñas y los labios. Para formular un cosmético se necesita saber de anatomía, fisiología, química y hasta microbiología, porque hay que garantizar que el producto no se contamine con bacterias, mohos o levaduras. Un cosmético mal formulado no solo no funciona, puede dañarte la piel. Y aquí es donde entra la parte que todos quieren saber, los famosos ácidos. Pero antes, un dato clave. A partir de los 25 años, tu piel empieza a producir menos colágeno, la proteína que le da firmeza y elasticidad. Por eso, aparecen las arrugas. La piel pierde su capacidad de retener agua. Saber esto te ayuda a entender para qué sirve cada producto. El ácido salicílico se usa para tratar el acné, reduce los poros y tiene efecto antiinflamatorio, pero puede irritar y aumenta la sensibilidad al sol. Así que si lo usas, bloqueador obligatorio al día siguiente. El ácido glicólico exfolia. Ayuda a retirar células muertas, aclara manchas y suaviza arrugas. Pero en exceso o en piel sensible, puede causar irritación. Y el ácido hialurónico, ese que está de moda, es un polisacárido que evita que la piel pierda humedad, mejora su elasticidad y disminuye líneas de expresión. Pero ojo, en exceso puede provocar el efecto contrario. Entonces, ¿cómo elegir bien? Primero, conoce tu tipo de piel o cabello. No te guíes solo por recomendaciones, porque si no tienes la misma dermis o el mismo sistema capilar que quien te invitó a probarlo, puedes llevarte una mala experiencia. Segundo, lee la etiqueta. Busca que diga dermatológicamente probado y libre de crueldad animal. Además, revisa que no contenga algún ingrediente al que seas alérgico. Y tercero, evita productos importados de manera ilegal, porque no cuentan con garantías sobre sus ingredientes. No tienen estudios que avalen su calidad y podrían ser dañinos para tu salud. Que sea bonito y barato no significa que sea seguro. Tu piel es el órgano más grande de tu cuerpo y el primero que da la cara por ti todos los días. Merece que lo que le pongas encima tenga ciencia, no solo mercadotecnia. Así que la próxima vez que estés frente al espejo con un frasco en la mano, hazte la pregunta que importa. ¿Esto de verdad es para mí? Con información de la doctora María Guadalupe Nava Arzaluz, de la FES Cuautitlán de la UNAM. Un guión de Leonardo Santiago, con información del portal Ciencia UNAM. Les saluda Mónica Genis.
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0: sigue siendo La Caminera y estamos de regreso para adentrarnos médicamente. Allá. Calla. Como que en viernes dices, te cae que nos vamos a poner tan serios.
1: Ay, sí.
0: Sí y no.
1: Es que como que es el último momento de atención que tenemos en la semana, ¿no?
0: Última llamada.
1: Exacto, exacto.
0: Última llamada, sí. Se viene la consulta de gratis con el doctor Luis Donado.
2: Bienvenido, doctor. Oye, ya está acabando casi. Para mí ya septiembre es un mes donde
1: también.
2: Ya estamos llegando casi al final del año, ¿no sientes?
1: Sí, ya los últimos jalones en general.
2: Ya se fue.
0: Ya. Ay,
2: no. Entonces ya no hice mis propósitos de enero, ¿no? Me quedé a la mitad.
0: No abandone, nunca.
2: Exactamente, no, pero
1: todavía
2: es curioso.
1: Todavía se puede. Sí. Por ejemplo, me pasa de repente eso con el tema que tenemos hoy con el doctor, las horas de sueño, que a veces me desvelo y digo, ahorita en 3 horas a ver si duermo 8. Pero no sucede.
2: Fíjate que
1: duermo más rápido y
2: que tenemos un tema con eso y es un tema que está sucediendo en todo el mundo, ¿no? Los índices de felicidad de cada país están asociados a las horas de sueño que tienen en promedio los habitantes de ese país. Las horas de sueño tienen que ser entre 7 y 8 horas de sueño, promedio. Las horas promedio de sueño que tienen en México es de 4 a 5 horas.
0: Ay, sí.
2: La mitad. Entonces, no estamos durmiendo. ¿Y qué pasa si no dormimos? El sueño o la etapa de sueño es en el momento en el que tu cuerpo trabaja más. Porque es el momento donde tu cuerpo se autorrepara. Haz de cuenta que tu sistema nervioso son las carreteras, entonces hay que echarle chapopote para que estén corriendo bien, no haya baches, que circule bien. Es el momento para conectar cables, tu sistema inmune se fortalezca también. Entonces es el mejor momento para tener una, pues, autorreparación celular, por llamarlo así, y sobre todo también la regulación de las hormonas que tienen que ver con el estrés, que se llama el cortisol. Entonces el cortisol es el que te va a despertar, el que se va a ir hacia para abajo para empezar a decir, me relajo, ya voy a, ya va a ocultar el sol, como funciona en el reino animal, ¿no? Pero pues nosotros tenemos muchísimas modificaciones en el sueño. Como por ejemplo, bueno, pues la luz blanca. Tú llegas a casa, está la luz blanca, pensando, ¿no? Uh-huh. ¿Y qué es lo que comúnmente haces? Llegas a cenar. La mayoría de la gente busca llegar a
1: cenar. A ver la casa de los famosos, doctor.
2: O a ver algún programa de televisión mientras come y ni siquiera es consciente. O pasar a comer antes, llegar a casa. Y comúnmente cuando sucede esto, pues te vas luego a dormir.
0: Sí.
2: Entonces imagínate qué pasa cuando, si se supone que tu sistema se va a apagar para autorreparar, y tienes el estómago hiperlleno, donde tienes que trabajar en la digestión de estos alimentos, en el procesamiento de lo que acabas de comer.
1: Bueno, le dejas tarea.
2: Entonces todo se va a ir hacia el estómago.
0: Como que el ejército se va a hacer la digestión.
2: Que comúnmente también pasa con el famoso mal de puerco. No, ay, es que me pegó, ¿no? Decían en mi pueblo mis abuelos, mis tías, que les daba sustancia, ¿no? Mira, este caldo de res le dio sustancia.

0: Entonces, porque te daba sueño, te noqueaba.
1: Claro, claro.
0: Bueno, pues es que una gran cantidad de comida, y entonces, pues también el volumen sanguíneo cambia.
2: Si sí, no puedo estar haciendo el Excel, si estoy digiriendo todo.
0: La energía
2: eso.
0: Se va para eso. Entonces, ahora imagínate en la noche, y te quedas súper dormido, dices, qué rico, ¿no? Pero tu cuerpo empieza a buscar, pues obviamente, cómo pues mejorar todo eso, independientemente que pueda haber reflujo o temas gastrointestinales. Ahora, no te vas a cenar, lo contrario. Este sistema de autorreparación, que necesita obviamente energía para hacer su chamba, pues no la obtiene. ¿Y de dónde lo va a obtener? De una sustancia que se llama glucógeno, que es formador de músculo.
2: ¡Oh!
0: Y entonces en la mañana, ¿qué dices? Amanecí súper cansado. Entonces no necesariamente todo es con las horas de sueño. Ahora, ¿qué sucede cuando duermo poco? Dormir poco va a hacer que te levantes, evidentemente, sin terminar esta autorreparación, sin terminar un ciclo del cortisol, de malas, cansado, con más sueño, obviamente, independientemente de esto, y con más hambre. ¿Por qué? Porque tu cuerpo estuvo trabajando a marchas forzadas para ver si alcanzaba, no llegó a autorrepararse y lo que necesita es energía. Entonces esa señal va a hacer que la hormona del apetito, que es la grelina, se dispare. Y entonces más hambre, ¿no? Y lo primero que vas a hacer en la mañana, pues voy a pasar con doña Lupita, comprarme mi torta de tamal.
3: Porque además creo que cuando tienes falta de sueño, sí se te antoja lo más grasoso, o no sé si...
0: Porque es energía.
2: Sí, la verdad, sí.
0: Es energía.
3: O sea,
0: o hasta un chocolate.
3: La gordita,
2: claro,
3: ajá, como
2: pan,
3: cosas monchosas.
0: ¿No? Es que no es lo monchoso, es que es azúcar. ¿Y qué es la azúcar? Energía. Vamos a entender que también el cortisol y el sueño tienen que ver con la regulación del insulina. Y la glucosa. La glucosa es el azúcar, como llama la gente, pero la glucosa se debe transformar en energía. La insulina es la que le va a facilitar a esta glucosa, que es energía, que entra a la célula y la célula tenga energía.
2: Ok.
0: Si esta insulina no trabaja bien, no va a haber quien meta a la energía a la célula. ¿Y la célula qué va a tener? Pues nada.
2: Ajá. Y entonces, ahí se queda el azúcar.
0: Y el azúcar se queda en el torrente sanguíneo. Uy. O que a veces ya es azúcar alta, o se va acumulando.
2: Oh, wow.
0: De grasa visceral, hígado, ¿no? Y de grasita, ya vamos acumulando energía. ¿Y qué dices tú? Es que no tengo energía y lo primero que tienes es hambre. Entonces necesitas energía, azúcar, carbohidrato, ¿no? Pero hay que entender el proceso.
3: Claro.
0: No es que el paciente no tenga buenos hábitos. O que no sea disciplinado. Es que está pasando algo que tiene que ver con su sueño y que tiene que ver con su higiene del sueño, que vamos a hablarlo ahorita, pero que ya está afectando una cuestión metabólica.
3: Cuéntanos eso de la higiene del sueño. ¿A qué te refieres?
0: Un ejemplo, como lo que acabamos de decir.
3: Casi de cambio las sábanas todos los días.
2: Claro. Un baño.
3: Para tener sueños bien limpios.
2: Te cortas las uñas para no...
0: Sueños bien, esos... No sueños sucios.
2: No.
0: Oye, estos viernes me encantan. Estos viernes me encantan.
2: Si acaso húmedos, pero limpios.
0: O sea, yo creo que la higiene del sueño es muy importante. ¿Cuál es lo que podríamos decir? Trata de comer 2 horas antes de irte a la cama. Eso es una parte. Dos.
2: Ahora, suponiendo que no llegué a las 2 horas antes, ahí me conviene sí cenar.
0: Cenar
2: o no
0: algo
2: cenar.
0: Ligero. Sí, cenar.
2: Ok.
0: Ahí puedes optar por a lo mejor un sándwich, un yogurt, una pequeña fruta. O sea, estamos acostumbrados a que en la noche es donde me doy mi mecanismo de recompensa y todos mis placeres. Entonces me lo quiero dar todo ahí. No. Trata de que sea ligero. Dos. Irte a la cama sin ningún aparato. iPad, bueno, ya, perdón, dije marcas, sin tu teléfono, sin tus pantallas. A veces la televisión en el cuarto puede ser un factor, ¿no? El tener computadoras también en el cuarto puede ser un factor. La luz, tratar de que siempre sea luz, no blanca, sino más amarilla, ¿no? Cuando ya se oscurece, pues obviamente es cuando prendamos la luz, pero solo un momento. Pero ya que te vayas a acostar, siempre 15, 20 minutos tener la luz apagada. Eso va a condicionar tus hormonas que tienen que ver con la regulación de sueño, que es la melatonina.
3: Y vas como creando esta atmósfera, como tener esta rutinita.
0: Te vas
3: para
0: preparando.
3: Que vayas induciéndote
0: así como los perritos, no sé si ustedes tienen mascotas, pero el perrito empieza a prepararse, rasca como que donde se va a acostar,
2: claro,
0: las mil
2: vueltas,
0: busca donde no haya tanta luz.
2: Se lava los dientes.
0: Sí. ¿Estás de acuerdo? No, pero nosotros hacemos rutina.
3: Me busco la cola como es.
0: Hacemos nuestra rutina de skincare, nos lavamos los dientes, vamos y vemos la pantalla, volvemos a revisar el celular, volvemos a hacer un montón de cosas, y nos dieron las 12 de la noche. Entonces yo creo que hay que poner límites hasta dónde tengo que hacer esto.
3: Oye, ¿y las gafas estas que te bloquean la luz de las pantallas?
0: ¿Por qué crees que en los aviones te dan los del antifaz?
3: Claro.
0: Para favorecer el sueño de una manera más natural, para evitar el jet lag.
3: Claro.
0: Entonces, lo que quiero darles a entender es que el sueño es vital para no desarrollar enfermedades. tanto metabólicas como también de salud mental. Si yo no duermo bien, siempre voy a estar irritable, siempre voy a tener ansiedad, voy a necesitar estimulantes como refrescos azucarados, café, sobre todo, puedo generar gastritis. Entonces, el sueño es base. O sea, yo siempre les digo que si tú quieres mejorar tu salud, tienes que tener mejor consumo de agua, mejor actividad física, como lo hemos platicado anteriormente, comer más veces al día y dormir entre 6, 7 u 8 horas, como puedas. Si no te estás, trata de ir mejorando.
3: Claro.
0: La higiene del sueño es la base.
3: Oye,
0: y si tienen dudas, la página de la Organización Mundial de la Salud te da muchos consejos.
2: Ah, buenísimo.
0: Vemos un montón de YouTube, si vemos un montón de cosas, veamos lo que sí sirve.
3: ¿Y tus redes
0: y
3: también?
0: En mis redes, DRLJ Dorado, ahí van a encontrar información que les puede ayudar a prevenir enfermedades.
3: Muy útil, yo diría demasiado útil toda la información que siempre nos compartes. Gracias por tu generosidad.
0: No, muchas gracias, yo feliz de estar aquí.
3: Ay, nosotros
2: bienvenido,
3: más.
2: Doctor.
3: Vámonos con algo de música y seguimos en La Caminera.

0: experiencias en el metro. Estamos de regreso aquí en La Caminera y queremos escucharlos. Comuníquense a la orden de ya al 55 51 66 38 49 o terminación 50, pues para sanar, ¿no? Esa
1: híjole,
0: mala experiencia.
1: Sí. Experiencias fuertes en el metro. A mí me pasó una vez, de las primeras veces que me subí al metro, igual 10 y pocos, que era mi parada y no me dejaron salir.
2: Ay, no, qué ansiedad.
1: Pues íbamos todos ahí hacinados. Claro. Oiga, es que yo aquí me bajo. Y no, pues aquí venimos todos. Ok, bueno, pues me espero un par de estaciones más.
0: Este,
1: no,
0: ¿y cuántas ¿Ibas tú solito?
1: ¿Eh? Sí.
0: Muchas preguntas, ¿no?
2: Sí, sí, sí, es conferencia
1: pero,
2: de prensa.
1: Pero pues es que estás ahí, o sea, ya mi única opción era empujar doñitas. Y pues,
0: ¿pero
1: no.
0: tú ibas solito?
1: Sí, oh. sí, entonces también me faltó carácter, yo creo.
2: ¿Y te acuerdas cuántas paradas después tuviste que bajarte pues para regresarte y cruzarte a la que sí?
1: Porque, me acuerdo, fue ahí en Zócalo y dije, no, pues ahorita en Pino Suárez. Ajá. Y no, todavía pues, una más.
2: Te dejaron Pino Suárez.
0: Bueno, vamos a ver quién está del otro lado de la línea. Hola.
3: Hola.
2: Hola.
0: ¿Quién habla?
3: Ana.
0: Ana, cuéntanos, por favor.
2: Ana Bonana.
0: Ana Bonana. ¿Tu peor experiencia en el metro?
3: Ah, mi peor experiencia fue que una vez que era hora pico, iba para el trabajo, y una chica se sintió mal y empezó a vomitar.
1: ¡Ay!
3: Íbamos todos así, súper apretados.
1: No.
3: Ajá, nos salpicó.
1: No.
3: Venía muy feo. Sí,
0: pobre.
3: Sí, no, no, fue así, sí.
0: O venía cruda o el licuado papá Antonio le cayó mal.
3: ¿Quién sabe qué le pasó a la chica? Pero sí, no fue.
0: Y luego, a ver,
3: experiencia.
0: Das quito y todo, pero la neta sí tienes compasión y dices, claro. Imagínate que fuera
3: sí,
0: yo,
3: sí,
0: ¿no?
3: Sí. Sí, ¿qué tal si se sentía mal o algo
0: exacto,
3: así?
0: Exacto, ¿seguro? No sé si
2: pero qué asco que te caiga ahí un bofe de alguien que no...
1: Oye, ¿y te acuerdas en qué estación fue?
3: Sí, bueno, no me acuerdo exactamente la estación, pero ajá. Yo iba en esta línea verde, la que iba para Coyoacán. Yo bajaba en Coyoacán, de hecho ya casi bajaba. Y pasó eso.
1: Órale, que además hay como que los espacios son un poquito más reducidos, ¿no?
3: Sí.
1: Hijo.
2: En esa línea está la de Garibaldi, Bellas Artes, Salto del Agua, Doctores Obrera, Chabacano, La Viga, justo la que pasa por el centro. Ah, el Cerro de la Estrella.
1: Es que a lo mejor ya venía saliendo de ahí de Garibaldi y pues sí.
2: Sí, pues venía ya entonadona.
1: Luego uno se marea ahí con tantos movimientos.
0: Con los rebajas de ahí. Con los rebajas de por ahí, oigan. Oye, pero ¿tenemos boletos Festival Arre o para Vele?
3: Para Vele, por favor.
0: Ya estás en el Estadio Fray Nano el 18 de septiembre. Ya tienes tu pase doble.
3: Muy bien, muchas gracias.
0: No, hombre, gracias
3: a ti. Saludos a todos.
0: Saludos de regreso en este viernes de La Caminera. Que se viene rola, ¿eh?
2: Ah, sí, y además se viene una rolototototot.
0: Tráiganle sus croquetas.
2: Tráiganle su correa y sus croquetas.
0: Eso.

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0: Y continuamos aquí en La Caminera a través de Exa 104.9 y tenemos esta gustadísima sección, Se Me Soltó la Lengua, con nosotros con La Caminera, para que ustedes que nos están escuchando se desahoguen a través del 55 32 32 10 49.
1: Y a mí nada, a mí se me suelta más el estómago.
0: Más que la lengua, ¿verdad?
1: Sí, ya.
0: Ya está, está sí, rudo de Rudolandia, brother. Vamos a escuchar la nota de voz. Bueno, sí, te escuchamos.
2: Buenas noches, camineros. Soy Fabiola, los escucho desde la Gustavo Amadero.
0: Hola.
2: Y se nos soltó la lengua con La Caminera.
0: Ajá.
2: Me acabo de enterar de un chisme y como mi pecho no es bodega, échalo, se los voy a contar. Resulta que acabo de enterarme que una de mis compañeras está embarazada, nada más y nada menos que del jefe.
0: No. Madres.
2: Y el jefe es casado, bien.
0: No.
2: Entonces,
0: no,
2: pues ya se imaginarán la que se va a armar.
0: Oh, no.
2: Les mando saludos, camineros.
0: ¡Ah, qué fuerte! Y
3: ay, yo te juro que creí que la gente iba a compartir cosas positivas.
0: Esta sí te dio como
3: mensajes
0: mucha
3: de aliento y
0: ansiedad.
3: Y seamos amigos todos. O les anuncio mi emprendimiento.
0: Está bien fuerte.
3: Está fuerte.
0: Gracias por compartir, Fabiola. Y ojalá que todo mejore ahí en tu oficina. Sí, está muy, muy rudo. ¿Ustedes qué harían si alguna amiga suya sale
1: no
0: en Barcelona del
1: no
0: jefe?
1: No comunicarlo en
0: la radio.
1: Se me soltó la lengua. De entrada.
0: Pero este justo es el espacio.
3: Sí, pues
1: bueno,
3: sí.
1: Bueno, eso sí. Pero sí guardaría su secreto.
0: Pero sí,
1: o sea, si ella me dice, bueno, pues calle 12 con Avenida del Silencio, pues yo calle 12.
3: Claro, claro.
1: ¿No?
3: Sí, depende mucho de las condiciones en las que se enteró, ¿no?
1: Exacto, exacto.
3: Pero, pues bueno, un bebé siempre es una bendición.
1: Eso sí. Pues dice, sí, que no tiene
3: inglés. No, bueno, yo veo
0: ya,
3: que se ven muy bendecidos mis colegas, sí.
1: Bueno, vámonos con esta canción y ya regresamos aquí a La Caminera.

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0: 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Antes de la fama, Camila Cabello tenía cuentas de fans en redes sociales dedicadas a One Direction, en especial a Harry Styles y Niall Horan.

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0: 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Son las 9.

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2: 9 con 8.

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12: El primer día que la banda CD9 subió a redes sociales su video The Party, alcanzó las 10.000 vistas. A la semana ya tenía más de 100.000.
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1: 9:37.

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0: 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Las curiosidades de tus artistas favoritos. El verdadero nombre de la cantante y compositora estadounidense Chapel Roan es Kaylee Rose Amstutz. Y el maquillaje blanco que usa en el rostro es una respuesta a la gente de su pueblo natal, quienes solían llamar payasos a las personas que vestían de forma diferente. 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
0: 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Las curiosidades de tus artistas favoritos. Se dice que los integrantes de la banda española La Oreja de Van Gogh, antes de salir a cualquier escenario, siempre gritan la frase Tuli Tulipán. Esto como amuleto de la buena.

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0: 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Las curiosidades de tus artistas favoritos. El grupo musical Latin Mafia, conformado por los hermanos Emilio, Milton y Mike de la Rosa, originarios de Monterrey, Nuevo León, tuvieron su gran impacto en agosto del 2023 con su canción más popular titulada Julieta, que actualmente tiene más de 140 millones de reproducciones en Spotify.

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10: Una de las voces más talentosas de los últimos tiempos, Lola Young, está siendo respaldada por Nick Szymanski, ex-manager que descubrió y guió a Amy Winehouse en sus inicios. Szymanski no había querido representar a ningún otro artista desde la muerte de Amy, hasta que escuchó a Young.

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2: 634.

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2: 649.

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10: 6:58.

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3: Te cuento que una mujer murió hace más de 70 años, pero sus células siguen vivas. No en sentido poético, literalmente vivas. Multiplicándose en laboratorios de todo el mundo, ayudando a crear vacunas, combatir el cáncer y salvar millones de vidas. Se llamaba Henrietta Lacks. Era una mujer afroamericana, madre de 5 hijos, y nunca supo que su cuerpo cambiaría la historia de la medicina para siempre. En 1951, Henrietta llegó al hospital Johns Hopkins, en Baltimore, Estados Unidos. El único de la zona que atendía a personas afroamericanas, con un dolor terrible. Le diagnosticaron cáncer de cuello uterino. Antes de iniciar el tratamiento, un médico le extrajo células de su tumor sin que ella lo supiera y sin pedirle permiso. Esas células llegaron al laboratorio del doctor George Gay y ahí ocurrió algo que nadie había visto antes. En lugar de morir a los pocos días, como todas las células humanas cultivadas hasta entonces, las de Henrietta seguían vivas y se multiplicaban sin parar. Las células ELA son inmortales porque provienen de un tumor de cáncer de cuello uterino muy agresivo que sufrió una combinación de mutaciones genéticas. Estas células superan el límite de envejecimiento biológico y se multiplican infinitamente en condiciones de laboratorio. Las llamaron células ELA por las dos primeras letras de su nombre y su apellido. Son las primeras células humanas consideradas inmortales. Se calcula que se han producido más de 50 toneladas de células ELA y han sido utilizadas en más de 100.000 estudios científicos en todo el planeta. Gracias a esas células, se desarrolló la vacuna contra la poliomielitis, se investigó el VIH, se avanzó en tratamientos contra el cáncer de mama y se probaron terapias durante la pandemia de COVID-19. También fueron clave para la vacuna contra el virus del papiloma humano. Pero esta historia tiene una sombra. Henrietta murió en octubre de 1951. A los 31 años. Nunca supo que le habían extraído células. Su familia vivió décadas en la pobreza, sin seguro médico, sin enterarse de que el legado biológico de su madre circulaba por laboratorios de todo el mundo, generando descubrimientos, premios y ganancias millonarias de las que ellos nunca vieron un centavo. Su caso, atravesado por el racismo y la desigualdad de la época, abrió uno de los debates éticos más importantes de la medicina moderna. ¿A quién pertenecen las células de tu cuerpo una vez que salen de ti? ¿Puede la ciencia avanzar a costa de la dignidad de una persona? En 2021, la Organización Mundial de la Salud le otorgó a Henrietta un reconocimiento póstumo. Su hijo Lawrence, de 87 años, lo recibió rodeado de nietos y bisnietos. Henrietta no eligió ser inmortal, pero sus células, sin pedirle permiso, decidieron no morir. Y al hacerlo, le regalaron al mundo una herramienta que ha salvado millones de vidas. Su historia nos recuerda que detrás de cada gran avance científico siempre hay una persona y que la ciencia cinética es una ciencia incompleta. Un guión de Leonardo Santiago con información del portal Ciencia UNAM. Les saluda Mónica Genis.
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13: Siete con ocho.

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0: ¿Qué tal? Muy buenos días, son exactamente las 7 de la mañana con 33 minutos, sábado 5 de septiembre del año 2026. Estamos transmitiendo completamente en vivo desde la Avenida Resurgimiento de la Ciudad Capital, Matutino NCS, a través de las estaciones que integran Núcleo Comunicación del Sureste. Recuerda que también nos puede escuchar a través de internet en la página www.nccampeche.com. También nos puede seguir a través de las redes sociales en Facebook, X, Instagram y por supuesto en TikTok. Ahí nos pueden buscar como NCS Campeche y por supuesto también la línea de mensajes 981-13-811-42 ya se encuentra a su disposición. Tenemos mucha información, pero antes este aviso que la Secretaría de Protección y Seguridad Ciudadana está dando a conocer, y es que la mañana de este sábado 5 de septiembre, a partir de las 7:30 de la mañana y hasta las 9:30 de la mañana, se estará implementando un dispositivo de abanderamiento y apoyo con motivo de la primera rodada universitaria de la Universidad Autónoma de Campeche. Por instrucciones de la titular de la Secretaría, Marcela Muñoz Martínez, elementos de esta corporación estarán brindando apoyo durante este recorrido. Así que a todos nuestros amigos que nos escuchan y que están conduciendo en estos momentos, pues pongan mucha atención, ya que pues esta rodada estará iniciando desde la Universidad Autónoma de Campeche, en las puertas de esta de la máxima casa de estudios en el estado, que se encuentra sobre la avenida Agustín Melgar. Estarán recorriendo hacia lo que es el malecón de la ciudad. De ahí tomarán todo lo que es el malecón hasta llegar a lo que es la glorieta de Pedro Sainz de Baranda, para ahí de nueva cuenta retornar a lo que es la Universidad Autónoma de Campeche. Vuelvo a repetir, este será el derrotero que se estará llevando a cabo el día de hoy, sábado 5 de septiembre de 2026. Esta rodada estará iniciando en las puertas de la máxima casa de estudios, la Universidad Autónoma de Campeche. De ahí estarán bajando a lo que es el malecón, hacia donde se encuentra el parque acuático, para ahí tomar hacia lo que es el malecón de la ciudad, llegando hasta lo que es la glorieta de Pedro Sainz de Baranda. De ahí estarán retornando de nueva cuenta hacia la máxima casa de estudios sobre el malecón. Así que a todos nuestros amigos que nos escuchan, pues tomen sus precauciones, busquen vías alternas debido a esta rodada que se estará llevando a cabo el día de hoy por parte de la Universidad Autónoma de Campeche. Y continuando con más información, a una semana del inicio del ciclo escolar, pues la Secretaría de Educación en el estado está reportando un arranque positivo y sin afectaciones mayores, pese a los problemas de tráfico que se registran en algunos planteles, como ocurrió en la escuela primaria Miguel Hidalgo. Recordemos que pues esta escuela se encuentra muy cerca de donde se estará llevando a cabo la gran feria de Campeche, donde se estarán pues llevando a cabo la instalación de los juegos mecánicos y también de los puestos de venta. Ahí pues el tráfico se ha estado poniendo muy pesado desde el inicio de esta semana. Esto lo señaló Esteban Jan Kawich, director de Educación Básica de la Secretaría de Educación.
1: Como todo inicio de clase, ¿no? Eso ha sido históricamente, los inicios de clase siempre son así, son atropellados, es algo normal, solamente que ahora con el uso de las redes sociales, pues ahora todos nos enteramos de todo, pero nada fuera de lo normal, fuera de lo que ocurre cada año. Arrancamos muy muy bien. Es normal, hay algunos maestros que, como en mi caso, que tenemos licencia sin goce de sueldo. Lo quiero aclarar, son licencias sin goce de sueldo. Somos hasta el día de hoy, como en mi caso, somos 119 maestros, que obviamente nuestros grupos están cubiertos, todos los grupos están cubiertos. Que pudiera retrasarse uno o dos días por el tema de papeleos, donde aquí en la Secretaría tienen que hacer los trámites correspondientes para que su pago le llegue a tiempo, pero no más de 3 días. Al día de hoy, todos los grupos están cubiertos. Nuestro secretario de Educación ha estado muy atento, muy pendiente, tan así que todos los días sale a visitar una o dos escuelas, y esa en particular ha estado muy pendiente. Se está trabajando coordinadamente con la Secretaría de Seguridad para que sea atendido. pero también hacemos un llamado también a los padres de familia que nos apoyen. La educación no es posible solamente con autoridades y alumnos, es muy necesaria la participación de los padres de familia. Afortunadamente, son muchísimos más los padres de familia que nos están apoyando que los que no. Pero ojalá pudiéramos ser todos. La educación se construye con base a la comunicación y la armonía entre padres de familia y autoridades por el bien supremo que son los niños.
0: Continuamos con más información a través de Matutino NCS, 7:38 a.m. Por otra parte, la temporada vacacional de verano cerró con una ocupación hotelera promedio de 49% aquí en la entidad, lo que representa una disminución cercana al 12% en comparación con el mismo periodo, pero del año pasado. Así lo dio a conocer Héctor Cámara Mijangos, quien es presidente de la Asociación de Hoteles y Moteles en Campeche.
2: Justamente ayer terminamos de levantar nuestra encuesta por la temporada de verano, que inició el 16 de julio y concluyó el 30 de agosto. El dato es de 49% de ocupación hotelera, un dato que no fue sorpresa. Sí esperábamos un número por debajo de lo que había sido el año pasado en el mismo periodo, y pues obviamente viendo la tendencia que actualmente estamos viviendo en este año 2026, pues es parte de lo que esperábamos. Entonces el final de esta temporada sí es de un 49%. Sí estamos pues bastante despegados de lo que fue el 2025, pero la realidad es que esperábamos un número incluso mucho más bajo. Entonces, pues dentro de lo que cabe, vimos reflejado movimiento, arribamiento de turistas. Sin embargo, algo que mantiene los números definitivamente son las personas que visitan Campeche por trabajo. Definitivamente ese es el gran número de operatividad que tienen los hoteles y que nos ayudan a llegar a estos números. Entonces, pues el mensaje creo que es claro. Creo que tenemos que continuar justamente con el tema de la promoción. Es importante no parar con este ritmo que tenemos a través de presentaciones, de generación de eventos, de pautas publicitarias en medios nacionales, porque es la única manera en la que en algún momento vamos a ver reflejados todo este esfuerzo. Y por el otro lado, pues incentivar a las empresas que visiten Campeche para conocer cuáles son las propiedades para invertir como negocio y pues para diversificar las actividades que ya se realizan en Campeche.
0: Son exactamente las 7:41 a.m. Es momento de ir a nuestra primera pausa comercial. Recuerden nuestra línea de mensajes 981-13-811-42.
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0: Continuamos con más información a través de Matutino NSS. Gracias por estarnos acompañando a través de las estaciones que integran Núcleo Comunicación del Sureste. El día de ayer se dio a conocer a nivel nacional esta noticia en la cual el cuerpo del que fuera diputado federal, Senyacén Escobar García, fue localizado sin vida la mañana de ayer en Veracruz. De acuerdo a los primeros reportes, el legislador habría sido encontrado en la localidad de Chichicaxtle del municipio Puente Nacional y su cuerpo presentaría al menos un impacto por arma de fuego. Datos preliminares indican que el disparo habría sido desde el interior del carro, así lo señaló el secretario de gobierno de Veracruz sin dar más detalles. Mientras tanto, la fiscal en ese estado, Lisbeth Jiménez Aguirre, afirmó a medios de comunicación que ya se abrió una carpeta de investigación, aunque Awed Berdawil adelantó que el caso sería traído por la Fiscalía General del Estado, la Fiscalía General de la República, debido pues a que Senyacén era diputado federal. A través de un comunicado, la FGR lamentó la muerte de Escobar y confirmó que estarían atrayendo el caso por tratarse de un legislador federal. Mientras tanto, pues compañeros de bancada de este diputado pues ya empezaron a dar los pésames, entre ellos Ricardo Monreal, coordinador de la bancada de Morena en la Cámara de Diputados, quien lamentó la muerte de Escobar García. Con profundo pesar, el grupo parlamentario de Morena en la Cámara de Diputados lamenta el fallecimiento de nuestro compañero Senyacén Roberto Escobar García, diputado federal por Veracruz, señaló Ricardo Monreal a través de sus redes sociales. Y recordemos que este legislador pues salió a escena debido a este tema del yate que se incendió precisamente allá en una marina del puerto de Veracruz y después volvió a salir y ser tema nacional, ser nota nacional, debido a que también quiso agarrarse a golpes en la Cámara de Diputados con otro legislador. Algunos señalaban de que pues en esa ocasión el fallecido legislador pues no se encontraba en sus cinco sentidos. Esto es lo que está dando a conocer pues la Fiscalía General de la República, que estarán atrayendo el caso de Senyacén Escobar García, el cual fue encontrado al interior de un automóvil con un disparo en la cabeza y entre sus piernas pues encontraron un arma de fuego. Serán las autoridades federales quienes determinen pues las causas de su fallecimiento. Por otra parte, Omar García Harfuch, a través de sus redes sociales, está dando a conocer que mientras agentes, esto hace apenas unos minutos, está dando a conocer que mientras agentes federales de la Secretaría de Seguridad y Protección Ciudadana, que están realizando labores de investigación en Olmeca, Veracruz, fueron agredidos con disparos de arma de fuego por integrantes de la delincuencia organizada. Lamentablemente, dos agentes federales perdieron la vida y una compañera resultó lesionada, a la cual está recibiendo atención médica y cuenta con todo el respaldo de la secretaría que Omar García Harfuch encabeza. Expresamos nuestro más sentido pésame y solidaridad a las familias de los compañeros, y seres queridos de nuestros agentes fallecidos. Reconocemos su valentía y compromiso con la protección de la ciudadanía. Desde el primer momento se desplegó un operativo para localizar y detener a los responsables. Agradecemos el apoyo inmediato y la coordinación de la Secretaría de la Defensa Nacional, de la Secretaría de Marina, Guardia Nacional y también de la Secretaría de Seguridad Pública del Estado de Veracruz y de la Fiscalía General de ese estado, quienes estuvieron apoyando en este incidente que se presentó en Olmeca, Veracruz, en donde dos agentes federales resultan fallecidos y una más con lesiones, la cual está siendo ya atendida. Esto es lo que está dando a conocer Omar García Harfuch a través de sus redes sociales. Vamos a cambiar de información, y es que el comisionado estatal de salud mental y adicciones de la Secretaría de Salud aquí en el estado, doctor José Luis Reyes Orfán, descartó que actualmente exista un repunte de muertes por suicidio y señaló que las cifras oficiales muestran un comportamiento similar al registrado durante el mismo periodo del año pasado.
8: importante mencionar que no todo el que atenta contra su vida y no todo el que consuma una muerte por suicidio tiene una enfermedad mental, primero. Punto número dos, me gustaría partir de cifras y de estadísticas reales. ¿A qué me refiero? Que muchos dicen es que esto se ha incrementado, que esto hay un repunte de las muertes por suicidio. Si nosotros nos vamos a las estadísticas oficiales, hasta el día de hoy, oficialmente a la semana 33, tenemos 56 muertes por suicidio confirmadas por Fiscalía en el estado de Campeche. Una muerte por suicidio más comparada con la misma semana del año pasado. Entonces esto bota el argumento de que esto está peor cada vez más. Y si nosotros nos vamos a las semanas previas y si nos vamos a los años previos, no estamos por encima de las estadísticas del 2025, del 2024 y 2023, y mucho menos del 21, en donde tuvimos 110 muertes por suicidio en ese año. ¿Qué es lo que está sucediendo? Lo que está sucediendo no es un fenómeno local, es un fenómeno mundial, es un fenómeno transnacional y es un fenómeno en donde estamos viendo que si bien a inicios de año hay un pico y una elevación fuertísima de muertes por suicidio, pero a mediados de año hay como una meseta, llega a un punto en donde se estabiliza. La Secretaría de Salud está por presentar 3 unidades móviles que van a estar recorriendo todo el estado de Campeche, ¿sí? Sitios inaccesibles, para que estas unidades móviles sean la apertura, sean la puerta de entrada para personas que no tienen acceso, ¿sí?, a ningún tipo de posibilidad de escucha o diagnóstico, y de ahí puedan ser referidas a una unidad de primer nivel.
0: Y precisamente con el propósito de fortalecer las acciones de prevención del suicidio desde una perspectiva comunitaria e incluyente, la Secretaría de Inclusión en el Estado suscribió un convenio de colaboración con la Universidad Vizcaya de las Américas Campus Campeche y la Sociedad Mexicana para la Atención de la Conducta Suicida AC, para impulsar acciones de formación, sensibilización y construcción de redes de apoyo. Como parte de este acuerdo, se estará implementando el proyecto Guardianes para la Prevención del Suicidio bajo el modelo Espera, Hablemos de Suicidio, orientado a proporcionar herramientas y conocimientos que permitan fortalecer la capacidad de las comunidades para reconocer factores de riesgo, favorecer la lucha y promover la búsqueda oportuna de apoyo ante situaciones relacionadas con la conducta suicida. La Secretaría de Inclusión tendrá un papel estratégico en el desarrollo de esta colaboración al facilitar espacios para las actividades, apoyar los procesos de difusión y convocatoria y coordinar las acciones necesarias para el cumplimiento de los objetivos preventivos y comunitarios del proyecto, incorporando el enfoque de inclusión social a las estrategias de sensibilización y acompañamiento. La alianza permitirá además acercar estas acciones a las comunidades educativas de la Universidad Vizcaya de las Américas, generando espacios de formación y sensibilización que contribuyan a construir entornos más informados, empáticos y con mayores herramientas para identificar situaciones de riesgo y favorecer redes de apoyo. Por su parte, la Sociedad Mexicana para la Atención de la Conducta Suicida AC estará aportando contenidos, metodologías y materiales especializados, además de coordinar actividades de capacitación, sensibilización y formación, proporcionando acompañamiento técnico y operativo para la implementación de este proyecto. Durante la firma estuvieron presentes la titular de la Secretaría de Inclusión, la licenciada Analicia Mesh Soberanis, la maestra Yamile Cetina Ero, directora general de la Universidad de Vizcaya de las Américas, el doctor Rodolfo Moreno Ramírez, fundador de la Sociedad Mexicana para la Atención de la Conducta Suicida AC, la maestra Flor Díaz Barrancos y la maestra Wendy Uc Ayala, representantes del capítulo Campeche, el licenciado Diego Herrera Farfán, director general de la Secretaría de Inclusión, y el maestro Miguel Osorio, coordinador académico de la Universidad Vizcaya. bajo la conducción de la titular de la Secretaría de Inclusión, licenciada Analicia Mestor Baranis, esta colaboración fortalece la atención institucional hacia las personas y comunidades que requieren acompañamiento al incorporar la prevención, la sensibilización y la formación como herramientas para reducir barreras y favorecer el acceso a redes de apoyo. Son exactamente las 7:53 a.m. Vamos a nuestra segunda pausa comercial. Recuerden nuestras redes sociales, Facebook, X, Instagram y TikTok. Ahí nos pueden buscar como NSS Campeche y también la línea de mensajes 981-13-811-42 ya se encuentra a su disposición.
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0: Siete de la mañana con 55 minutos en más información. Con el objetivo de contribuir a que más familias tengan acceso a una alimentación adecuada, la Secretaría del Bienestar inició la entrega del programa Seguridad Alimentaria Familias, esto en las colonias Minas, Elvia María, Pablo García y Esperanza, aquí en el municipio de Campeche. Durante esta jornada, 40 familias recibieron vales de alimentación que contribuyen a atender sus necesidades alimentarias y a fortalecer la economía de los hogares, acercando alternativas que favorecen el bienestar de quienes más los necesitan. Este programa de seguridad alimentaria tiene como propósito contribuir al ejercicio del derecho a la alimentación de las personas y sus familias en los municipios de Campeche, Calquiní, Carmen y Candelaria, mediante apoyos alimentarios y acciones informativas que permita mejorar sus ámbitos y calidad de vida. Como parte de esta actividad, también se llevó a cabo un taller informativo sobre los hábitos del buen comer, donde las familias recibieron información, recomendaciones para tomar las mejores decisiones sobre su alimentación y fomentar prácticas saludables en el hogar. Por otra parte, cambiando de tema, por segunda ocasión fue diferida la audiencia inicial contra la alcaldesa del municipio de Campeche, Vivi Karen Ravelo de la Torre, y dos exfuncionarios municipales acusados de actos de corrupción. Ravelo de la Torre, el diputado local Paul IOPAO, y el exdirector del Sistema Municipal de Agua Potable y Alcantarillado de Campeche, Juan Carlos L. y OJCLM, se presentaron a la audiencia programada para las 10 de la mañana, ayer viernes 4 de septiembre. Esto luego de que el pasado martes 25 de agosto, cuando fueron citados por primera vez, la defensa de los acusados de peculado solicitó una prórroga para estudiar la carpeta de investigación que les entregó la Fiscalía Especializada en el Combate a la Corrupción del Estado de Campeche. Los tres no demoraron ni una hora en el edificio de salas de juicio oral y a su salida, Ravelo de la Torre informó que fue reprogramada la diligencia judicial al no presentarse la parte acusadora, que es del gobierno del estado, y finalmente reiteró que esta acusación es un tema político ante las próximas elecciones.
9: que en este caso es el gobierno del estado, dos veces pues no ha denunciado, así que digo, dos veces no se ha presentado y pues se ha diferido, así que no sabemos todavía.
10: ¿Podría decirme cuáles son las acusaciones en su contra?
9: Pues es que no se han llevado las audiencias.
10: No hay nada en... ¿Está usted totalmente tranquila de que a pesar de la ausencia, en caso de que se presenten, puede usted salir adelante?
9: Digo, con yo este... lo único que sí creo es que son temas pues políticos, totalmente justo que se acerquen las elecciones.
10: ¿Y docente? ¿Se declara docente? Sí. ¿De verdad? ¿De todo tipo de cosas?
0: Son exactamente las 7 de la mañana con 58 minutos. Antes de despedirnos, tenemos el pronóstico del tiempo para este sábado. En el transcurso del día tendremos cielo medio nublado a nublado. Por la mañana el ambiente será cálido, con posibilidades de lluvias aisladas y chubascos matutinos. Durante la tarde el ambiente será caluroso, con lluvias puntuales fuertes, con descargas eléctricas en Yucatán, en la parte oeste de ese estado, las cuales podrían generar encharcamientos e inundaciones locales, así como visibilidad reducida. A su vez, se está pronosticando lluvias con intervalos de chubascos y posibles descargas eléctricas en Campeche y Quintana Roo. El viento tendrá dirección del este-noreste de 20 a 30 kilómetros por hora, alcanzando rachas de hasta 40 kilómetros por hora en zonas de Campeche, y vientos de 10 a 20 kilómetros por hora, con rachas de 30 a 50 kilómetros en zonas de Yucatán y Quintana Roo. Para este día les voy a dar cuál va a ser la temperatura máxima que estaremos alcanzando este sábado. Se espera que llegue hasta los 39 grados centígrados, mientras que las mínimas alcanzarán los 23 grados centígrados. Y recuerde a todos nuestros amigos automovilistas que circulan muy cerca de la Universidad Autónoma de Campeche, o que se encuentran muy cerca de lo que es la Avenida Resurgimiento, pues tome sus precauciones, debido a que el día de hoy, desde las 7:30 de la mañana hasta las 9:30 de la mañana, estará cerrada pues la avenida Agustín Melgar, que se encuentra precisamente a las puertas de la Universidad Autónoma de Campeche, debido a que se estará llevando a cabo esta rodada universitaria, la cual inicia precisamente, o mejor dicho, inició precisamente a las puertas de la UAC, y estarán bajando hacia lo que es la avenida Resurgimiento para tomar hacia lo que es el malecón de la ciudad, y estarán avanzando hasta llegar a la glorieta de Pedro Sainz de Baranda, en donde estarán retornando para regresar de nueva cuenta a la Universidad Autónoma de Campeche. La vialidad se encuentra cerrada desde las 7:30 de la mañana hasta las 9:30 de la mañana, así que a todos nuestros amigos automovilistas que nos escuchan, pues tomen sus precauciones, busquen vías alternas y sigan las indicaciones de los elementos de la Secretaría de Protección y Seguridad Ciudadana, que ya se encuentran en la zona para estar abanderando esta rodada. Son exactamente las 8 de la mañana. Hasta el momento lo más importante lo escuchó a través de Matutino NSS. 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No se pierdan Monitoreo. Recuerden que este programa también lo pueden ver a través de la página de Facebook de Núcleo Comunicación del Sureste. Que tengan un excelente sábado y recuerden que no somos los únicos, pero sí los primeros en informarle.
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3: Muy buenos días, de nuevo en una nueva emisión de Visión. En esta ocasión tenemos casa llena, nos acompaña la vocal de carga de despacho del Instituto Nacional Electoral, Isela Aguilar Ambrosio. Carlos Sara Sarmiento, que es vocal secretario, el vocal del Registro Federal de Electores, Ernesto Ruiz de Juárez, y Virginia León Mamara, que es de Capacitación Electoral y Educación Cívica del Instituto Nacional Electoral. Bienvenidos a esta su casa.
4: Pues muchas gracias, como siempre, por la invitación a quienes integramos la Junta Local Ejecutiva del Instituto Nacional Electoral en el estado de Campeche. Pues ya en el preámbulo de la instalación del Consejo General el próximo 10 de septiembre, ya para instalarse e iniciar los trabajos del próximo proceso electoral 2026-2027.
3: Así, vamos a hablar de este nuevo proceso electoral, uno más en la historia democrática del país, que se crea los Registro Federal Electoral hace algunas décadas, el actualmente Instituto Nacional Electoral. El 10 de septiembre ya se instala el Consejo para el Proceso Electoral 2026-2027.
4: Sí, sabemos que una vez que se instala el Consejo General, arrancan oficialmente todas las actividades que nosotros conocemos como la etapa de preparación del proceso electoral, todos los actos que llevamos a cabo de cara a la jornada electoral. Y es importante comentar, diferente a otros años, en esta ocasión, así como se instalará y habrá una ceremonia cívica por parte del Consejo General en oficinas centrales, también estaremos llevando a cabo todas las juntas locales y las juntas distritales de todo el país una ceremonia cívica para también dar inicio a los trabajos aquí en las entidades y en las juntas distritales. Entonces, nos adelantamos un poco a invitar a la ciudadanía a seguir a través de las redes sociales del INE Campeche esta ceremonia cívica que estaremos llevando a cabo y con la que también damos inicio a las actividades de preparación. Y una de las actividades fundamentales de la preparación de un proceso electoral, pues tiene que ver con la actualización al padrón que dará origen a la lista nominal de electores, que es uno de los elementos fundamentales, ya que esta lista nominal es la que contendrá los nombres de las y los ciudadanos que podrán ejercer su derecho a votar, pero también de aquellos que podrán fungir como funcionarios o funcionarias de mesa directiva de casilla, que es un cargo fundamental para el proceso electoral. Y también tenemos el arranque el próximo 10 de la observación electoral, el registro para aquellas ciudadanas y ciudadanos que estén interesados en observar las diferentes etapas del proceso electoral. Entonces, pues si nos permites, arrancaríamos con los temas relativos a los procesos registrales a cargo del licenciado Ernesto Rodríguez.
3: Sí, acaban de darse a conocer esta campaña de prensa anual, ¿no?, que se llevan a cabo previo a los procesos electorales. ¿Cómo estamos en esto?
5: Buenos días, gracias por la invitación. Y efectivamente, como nos comenta la maestra Itzel, parte fundamental del proceso electoral es la integración y conformación del padrón electoral. Y en ese sentido, el Instituto Nacional Electoral, a través del Registro Federal de Electores, realiza la campaña de actualización de estos instrumentos electorales. Derivado de ello, a partir del pasado 1 de septiembre, iniciamos con la campaña anual intensa de actualización 2026-2027, la cual se estará llevando a cabo hasta el 25 de enero del 2027. Esta campaña representa la última oportunidad para que las y los ciudadanos puedan acudir a realizar, a tramitar su credencial de elector y con ello garantizar el ejercicio de sus derechos políticos electorales. Aquí es importante resaltar también el caso de los jóvenes, como la Ley Electoral Federal señala que aquellos jóvenes que aún teniendo 17 años vayan a alcanzar la mayoría de edad a más tardar el día de la elección, es decir, a más tardar el 6 de junio, pueden ya solicitar su inscripción al padrón electoral y obtener su credencial de elector. Esto inició, como decíamos, el pasado 1 de septiembre. La verdad que la participación de la ciudadanía en general y de los jóvenes en especial siempre ha sido satisfactoria. Ahorita, a partir del primero, ahorita llevamos un poco más de 40 trámites o inscripciones anticipadas de jóvenes de 17 años. Y nuestro padrón electoral, que actualmente se conforma por más de 711 mil registros, los jóvenes de 18 y 19 años representan el 4%, aproximadamente 28 mil del total, ¿no? Y ya jóvenes entre 18 y 29 años, estamos hablando de más de 180 mil registros. Entonces, todo eso es muy importante para que el proceso electoral se lleve a cabo conforme como lo establece la normatividad y a los acuerdos aprobados por el Consejo General del Instituto Nacional Electoral. Entonces, estaríamos llevando a cabo esta campaña. Exhortamos a la ciudadanía que acuda. Tenemos 9 módulos en el estado, 2 módulos fijos, uno aquí en nuestra ciudad capital de San Francisco de Campeche, que labora de 8 de la mañana a 8 de la noche, los sábados de 8 a 3, otro en Carmen de 8 a 3 de la tarde, de lunes a sábado, y los módulos móviles que tienen más de 70 sedes que recorren en un horario de 8 de la mañana a 3 de la tarde, de lunes a viernes. Entonces, son parte importante de estos trabajos que estamos realizando. Parte también fundamental es la actualización, conformación del marco geográfico electoral con el cual iremos a ese proceso electoral y que va en donde se va a servir para determinar la instalación de las casillas electorales. Vamos a, en comparación con el año 2024, estaríamos incorporando 29 secciones que resultaron del proceso de reseccionamiento que hemos llevado a cabo en las juntas distritales y con acompañamiento de los partidos políticos. De igual manera, continuamos con los trabajos de depuración del padrón electoral para dar de baja aquellos registros que por alguna causa no deben de estar en la base de datos. Estamos hablando de ciudadanos fallecidos, suspendidos de sus derechos políticos electorales, así como también de aquellos que sí deben de estar y que requieren la reincorporación al mismo. Aquí quiero concluir mi participación en esta parte señalando que también el Instituto Nacional Electoral, a partir ya de fechas recientes, hemos llevado a cabo ya la credencialización de ciudadanos que están en prisión preventiva o sentenciados en los centros de reclusorios que tenemos en el estado de Campeche. Esto también como parte fundamental para garantizar el ejercicio de los derechos políticos electorales de quienes así lo puedan hacer, es decir, de los ciudadanos en prisión preventiva, y el derecho de identidad de aquellos que han sido sentenciados pero que requieren la credencial de elector para realizar diferentes tipos de trámite y que garantiza su identidad como mexicano o como mexicana.
3: Usted acaba de hacer mención de la importancia de la lista nominal, porque ahí salen las personas que van a ser funcionarios de casillas, ¿no? Si no, no tienes para votar.
4: Y es como lo decía el licenciado Ernesto. De hecho, el proceso electoral arranca con esta parte fundamental de la CAI, porque precisamente recordemos que la credencial tiene una vigencia. Además de que el domicilio, y eso es importante que las y los ciudadanos lo tengan muy presente, el domicilio que esté asentado en la credencial para votar, que esté vigente, en el caso del instituto, ¿a nosotros para qué nos sirve? Para identificar la sección donde está ubicado la o el ciudadano. Por lo tanto, es importante la actualización, uno por tema de vigencia. Si se va a vencer en 2026, tenemos que hacer esa actualización de la credencial, porque todas aquellas credenciales que pierdan su vigencia no van a estar en la lista nominal de electores y, por tanto, no van a poder ejercer su derecho al voto. Si tenemos una credencial vigente o si ya la actualizamos, es importante que tengamos la dirección actualizada, porque la credencial tiene asignada de cada ciudadano una sección electoral, y en las secciones electorales es donde se ubica la casilla donde va a acudir a votar la persona. Por lo tanto, si yo me cambié de domicilio, puede ser incluso en el estado, en la colonia o en otro estado, mi casilla va a estar donde yo pueda votar en aquella sección que está asignada en mi credencial vigente. Entonces, por ello también es importante que la ciudadanía tenga presente que si hizo un cambio de domicilio o se cambió de municipio o se cambió de estado, hay que hacer la actualización. ¿Para qué? Para que la casilla donde pueda acudir a votar sea aquella que corresponda al domicilio que está en su credencial del lugar donde vive actualmente. Por eso la importancia

0: personas que van a fungir como capacitadores asistentes electorales y supervisores asistentes electorales, que son las y los compañeros que se integran al instituto de manera eventual y que salen a buscar a las y los ciudadanos que resultan sorteados. Esta tarea es fundamental y la vamos a arrancar en los próximos meses, pero para ello me gustaría que Berenice nos comentara un poco más al respecto.
1: Berenice, ¿su capacidad tienen que tener su credencial de elector o puede ser cualquiera?
0: Pues si nos comentas, Bere, adelante.
2: ¿Qué tal? Muy buenos días a todas y a todos. En efecto, bueno, pues como ya se ha estado mencionando, pues estamos a nada ya de arrancar las actividades del proceso electoral y justamente pues vamos acompañados de las manos todas las áreas que trabajamos en conjunto, ¿no? Un área no puede trabajar sin el insumo que otra proporciona. Y también recordar que los procesos electorales, si bien es cierto, el Instituto Nacional Electoral es quien organiza, quien va a instalar casillas, a designar al funcionariado de mesa directiva de casilla, a proporcionar la credencial para votar, todas estas herramientas y mecanismos que le sirven a la ciudadanía. También es importante recalcar que para que nosotros podamos trabajar como funcionarios y poder entregar a la ciudadanía un trabajo organizado, equilibrado, un trabajo pues digno, ¿no?, de un proceso electoral, pues también necesitamos que la ciudadanía se acerque y nos proporcione esos insumos, y justamente empezamos con todo este trabajo que va desde, como ya mencionaba la maestra, pues todo lo que tiene que ver con la credencialización. Y justamente a través de tener esos ese insumo, ese registro, ese padrón electoral, es que nosotros podemos también trabajar, porque como ya se mencionaba, vamos a empezar con los trabajos de capacitación electoral y educación cívica. En este caso, la capacitación electoral, como mencionaba la maestra, en un primer momento vamos a lanzar una convocatoria que ya es conocida de alguna forma por la ciudadanía, que va a ser dirigida a los supervisores y capacitadores asistentes electorales. Estos van a ser las figuras que la ciudadanía va a conocer de manera directa de por parte del Instituto Nacional Electoral. Va a ser la ciudadanía que va a ir a tocar las puertas y les va a ir a decir a esas ciudadanas y ciudadanos: saliste sorteado o sorteada para fungir como funcionario de mesa directiva de casilla, recordando que los funcionarios son las y los ciudadanos que van a contabilizar a los votos, van a recibir la votación de nuestros vecinos. Entonces, también aquí la importancia de recordar que los procesos electorales son procesos completamente ciudadanos. Nosotros organizamos, pero la ciudadanía es quien ejecuta. Y justamente en esta capacitación, pues también vamos a recurrir a la ciudadanía. El instituto va a lanzar una convocatoria en la cual va a mencionar cuáles son los requisitos administrativos, los requisitos legales, cuáles van a ser las competencias que vamos a requerir para poder hacer la contratación. Y es importante recalcar que el procedimiento de contratación pues va a ser, es un procedimiento el cual va a llevar el cotejo de la documentación que la ciudadanía entregue. Posteriormente viene un examen y también viene una entrevista, y esta evaluación integral es la que nos va a llevar a poder elegir a los mejores perfiles para poder ser, vuelvo, quienes van a ir a visitar a la ciudadanía que sale sorteada.
1: Hacemos un corte y regresamos de nuevo cuando seguimos platicando sobre el proceso electoral 2026-2027.
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6: Regresamos a Visión. Estábamos platicando con personal del Instituto Nacional Electoral por el inicio del proceso electoral 2026-27. En este momento Berenice nos está hablando las elecciones, de la capacitación que se va a dar y de los procesos de convocatoria para elegir a capacitadores electorales.
7: Sí, es importante recalcar que la convocatoria aún no ha salido. Nosotros estamos esperando también los lineamientos que nos van a llevar a operar. Y pues definitivamente una vez que recibamos estos lineamientos y la temporalidad en la que se aperture la convocatoria, pues la vamos a seguramente estaremos regresando para hacer nuevamente esta difusión. Es importante destacar que sería muy prudente y pertinente que la ciudadanía esté pendiente de las redes sociales del INE Campeche, porque ahí también estaremos llevando esta difusión de la convocatoria. También que se acerquen a las juntas distritales para recibir en su momento la mayor información posible para poder realizar este registro. Aunado a que el proceso electoral es un proceso ciudadano, bueno, pues es una forma también en la que se brinda pues una oportunidad laboral, ¿no? Porque los supervisores y capacitadores electorales van a ser funcionarios temporales del Instituto Nacional Electoral, recibiendo un pago durante la temporalidad en el que el contrato pues esté vigente, ¿no? Entonces también es una oportunidad laboral y por eso hay también la importancia de que en su momento revisen la convocatoria, revisen los requisitos legales y administrativos que estaremos dando a conocer para que puedan participar con nosotros. Vuelvo, el trabajo de supervisores y capacitadores electorales es un trabajo extenuante. Como les mencionaba, pues van a ser en cierta medida el rostro del Instituto Nacional Electoral en territorio de manera directa con la ciudadanía, porque si bien es cierto, los miembros del Servicio Profesional Electoral son los que organizan, los que toman la decisión, pero los que están en campo, en calle, durante el proceso electoral, serán en materia de capacitación electoral, pues estas figuras, ¿no? Entonces, es importante reconocer, resaltar las, de alguna forma, las competencias que se van a requerir para que así quien nos vayan escuchando y dicen, bueno, ocupo una oportunidad laboral, pero pues también tengo la habilidad para trabajar directamente con ciudadanía, con personal. En el caso de los capacitadores asistentes electorales, se van a considerar competencias como la comunicación asertiva y la persuasión, la adaptabilidad y la resistencia, la habilidad instruccional, la autogestión de tiempo y la proactividad. Y también sumaría la tolerancia a la frustración, porque justamente vamos, tocamos puertas, nos las cierran, y es estar y estar visitando, poder estar en campo, ¿no? Entonces, para los supervisores electorales, bueno, se van a considerar, entre otras competencias, el liderazgo, el trabajo bajo presión, la orientación al servicio, el manejo a la resolución de problemas y habilidades también instruccionales. Todo esto ya en su momento se estará detallando. Ahorita es de manera general, vuelvo, es una oportunidad laboral que se estará aperturando en su momento. Nos estaremos acercando a los medios de comunicación, estaremos haciendo la difusión a través de las redes sociales, pero sí es importante, vuelvo a resaltar, que el proceso electoral lo hacemos todas, lo hacemos todos, lo hacemos el personal del instituto, lo hace la ciudadanía sobre todo, porque la ciudadanía, pues nuestros supervisores y capacitadores van a hacer eso, son ciudadanas y ciudadanos que se van a integrar a formar parte de las filas del INE. Y las y los funcionarios que van a salir sorteados o insaculados para contabilizar y hacer el escrutinio de los votos también son nuestros vecinos. Entonces, vuelvo, nosotros organizamos, ponemos los lineamientos, generamos las directrices, sin embargo, quien ejecuta es la ciudadanía, y es ahí la importancia y el resaltar que es sumamente relevante que como ciudadanos hagamos lo que nos corresponde. En este momento, pues como ya se comentaba, hacer los cambios de credencial del elector, y para que eso también a nosotros nos pueda permitir, pues trabajar hacia adelante.
6: ¿En qué periodo serían, para que tengan conocimiento, ya hay una fecha en qué periodo estarían logrando?
7: Sería muy deliberado ahorita mencionarlo, pero sí podría mencionar que probablemente a partir del mes de noviembre pudieran estar pendientes de que empiece a salir la convocatoria a través de nuestras redes sociales. Es un hecho que se notará cuando la convocatoria esté aperturada. No podemos ahorita mencionar incluso los periodos de contratación, ya lo estaremos, todo eso, los montos, el pago, toda esa parte ya se estará dando a conocer con oportunidad.
6: Otro tema son los observadores electorales que mencionó. Sí. ¿Cómo va a estar?
8: Precisamente, otra de las formas de participación ciudadana es la observación electoral. Entonces, ya se tiene previsto que la observación electoral, quienes estén interesados, pueden iniciar con el registro de su solicitud. Para ello, el instituto tiene ya en pruebas esta semana el sistema que vamos a poner en operación, que va a estar alojado en el portal del Instituto Nacional Electoral, y podrán hacer el registro completamente en línea. No es necesario que vayan a las instalaciones de las juntas distritales o locales, lo pueden hacer desde la comodidad de su casa y desde cualquier dispositivo con acceso a internet para que puedan hacer este registro. Vamos a iniciar con ese registro a partir del día 10 de septiembre. Es importante que la ciudadanía que esté interesada esté pendiente de la convocatoria que está circulando, para que el 10 de septiembre y hasta el 10 de mayo, que es la fecha en que va a cerrar la posibilidad de registrarse para ser observadora u observador electoral. Una vez que se hace el registro, hay que cargar la documentación que se requiere para que podamos proceder a la capacitación. Todos los ciudadanos que se registren tendrán que tomar una capacitación que va en dos modalidades. Una puede ser presencial, se tiene que tomar la presencial en las instalaciones de las juntas distritales o locales del Instituto Nacional Electoral, y esta capacitación presencial va a iniciar a partir del 1 de noviembre. Es un curso, es solo un curso sencillo, se tomará alrededor de una hora, máximo una hora 30, que se imparte, se entregan los materiales a las personas, y una vez que se toma el curso de capacitación, pasa a la aprobación de los consejos, ya sea distritales o locales, según donde hayan tomado la capacitación. También van a poder capacitar organizaciones civiles, y estas organizaciones podrán hacer la capacitación del 1 de noviembre y hasta el 31 de mayo. Tenemos también otra modalidad, que es la capacitación virtual, es decir, en línea. En el mismo portal en el que las y los ciudadanos harán su registro, va a aparecer habilitada la capacitación virtual, pero esta va a iniciar del 1 de enero y tendrán posibilidad de capacitarse de manera virtual al 31 de mayo. Si por alguna razón la ciudadanía que se registró quiso hacer su capacitación virtual, no la concluyó por alguna razón, puede tomarla de manera presencial, o quienes hayan registrado que se iban a capacitar de manera presencial, pero por cuestiones de tiempo no han podido acudir, pueden tomar la capacitación en línea. De cualquiera de las dos modalidades es válida, y nosotros, una vez que tengamos la constatación de que ya hicieron el curso de capacitación y que la documentación está completa, entonces procedemos a la acreditación. Para ello vamos a contar con los gafetes que se les entregan, obviamente su acreditación, y tendremos gafetes en sistema Braille para las personas que tienen discapacidad visual. Entonces, todo este procedimiento arranca a partir insisto, del registro de solicitudes del 10 de septiembre y hasta el 10 de mayo, los registros a través del portal del instituto. La capacitación presencial del 1 de noviembre al 17 de mayo. La capacitación impartida por organizaciones, porque hay organizaciones que reúnen a sus asociados y hacen capacitaciones grupales. En esos casos, también estas capacitaciones serán del 1 de noviembre hasta el 31 de mayo. Y la capacitación virtual o en línea estará habilitada del 1 de enero al 31 de mayo. Para la acreditación y ya la expedición de los gafetes y las constancias, estas se van a estar emitiendo a partir del 1 de noviembre y hasta el 5 de junio. Es decir, ya el documento que los acredita como observadoras y observadores electorales. ¿Y qué es lo que pueden observar? Pues prácticamente todos los actos de preparación que lleva a cabo el Instituto Nacional Electoral desde sus oficinas centrales hasta las juntas distritales. Es decir, pueden acudir a las sesiones, las pueden observar, todos los actos de preparación, el día de la jornada electoral. Esto es muy importante porque recordemos que en la casilla solamente pueden estar presentes las y los funcionarios, las representaciones de los partidos políticos debidamente acreditadas, la ciudadanía que acude a votar pero sale una vez que emite su voto, y no puede permanecer ninguna otra persona salvo las y los observadores electorales. Claro, apegándose estrictamente a los lineamientos que se emiten, en los que se establecen cuáles son las actividades que sí pueden realizar y las que no. Entre ello destacar que no pueden interrumpir ni interferir en las actividades de la votación ni de las actividades que están desarrollando las y los funcionarios de mesa directiva de casilla. Su función es observar todos estos actos y generan al final de sus trabajos un informe que pueden presentar a las juntas distrital o locales. Entonces, invitar nuevamente a la ciudadanía a partir del próximo 10, que arrancamos en todo el país, pueden iniciar su registro en línea para poder acreditarse como observadores electorales.
6: He notado que en la cuestión de los observadores electorales hay cierta demanda, en que se incrementan algunas elecciones, ya sea por presidencia, lo que genera mayor interés, y en otros disminuye ese interés de la ciudadanía por ser.
8: Se ve a veces, en algunos casos, obviamente, cuando estamos hablando de una elección presidencial, tenemos una mayor participación, incluso en porcentajes de votación. Efectivamente, hay algunas otras elecciones en las que no tenemos el mismo número de observadores electorales que de los que registramos en otro tipo de elecciones. Sin embargo, el Instituto Nacional Electoral abre este proceso para que todas las y los ciudadanos conozcan que existe esta forma de participación ciudadana, tomen la importancia de participar en cualquiera de las posibilidades que tenemos, ya sea como observadores, también como funcionarios. Sin embargo, hay que recordar, para ser funcionario de mesa directiva de casilla hay que tener muchísima suerte porque es un sorteo. Son, de hecho, varios sorteos, el sorteo del mes, luego la letra del apellido, y que les toque estar dentro de ese 13% que se sortea de cada sección. No cualquier ciudadano que levante la mano y diga yo quiero ser funcionario, le puede tocar ser funcionario porque es aleatorio. Entonces está controlada esa parte. Otra forma de participación es como representante de partido. Obviamente, los partidos políticos son quienes llevan a cabo esa selección. Si ya no me tocó ser funcionario o no participo como representante de partido, pero quiero observar el proceso, pues la manera es a través de la observación electoral. Sobre todo por esta razón, ¿no? A veces escuchamos mucho allá afuera, hay mucha desinformación en algunos medios o en las redes sociales, y qué mejor que estar de primera mano presentes en los actos de preparación que llevamos a cabo el Instituto Nacional Electoral para poder observar y poder tener certeza de los actos que estamos llevando a cabo, y además con ello contribuir a la confianza ciudadana sobre todos los actos de preparación y el día de la jornada electoral. Entonces es una oportunidad que cualquier ciudadano que nada más tiene que cumplir con los requisitos, contar obviamente con la credencial para votar vigente, tomar el curso y ser acreditado y poder observar y dar fe de la certeza y legalidad con la que el Instituto Nacional Electoral lleva a cabo todas las etapas del proceso electoral.
6: Le agradecemos la presencia a Isel, Benice, Ernesto y Juan Carlos en este programa Visión, esta edición de Visión. Los saluda como siempre Bulver Casanova Villamonte, y nosotros seguimos en redes para quien esté interesado en seguir.
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1: 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Son las 10.

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0: 10:03.

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1: 11:26.

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0: 1:02 p.m. le saluda César Guerrero. Este sábado 5 de septiembre de 2026 estamos transmitiendo en vivo desde la Avenida Resurgimiento en la ciudad capital a través de las estaciones que conforman el núcleo comunicación del sureste, EXA, Radio Fórmula y Qué Buena. Síganos en internet y desde su celular en ncscampeche.com. Nuestra línea de mensajes es el 981-13-811-42. 1:03 p.m. Vamos a empezar con la información, y es el Sistema de Protección Integral de Niñas, Niños y Adolescentes de Campeche prepara un diagnóstico con los 13 municipios del estado para identificar las principales deficiencias que integran las infancias y determinan en qué zonas es necesario reforzar las acciones de protección. Francisco Sonda con la información. Muy buenas tardes.
1: Buenas tardes, amigos que nos escuchan ahí en cabina. Un saludo. El Sistema de Protección Integral de Niñas, Niños y Adolescentes, SIPINA, en Campeche, busca hacer un diagnóstico de los 13 municipios, como bien comentas, que lo señaló la titular del organismo, Josefa Castillo Avendaño. Informó que se han planteado un proyecto que contempla reuniones con representantes de los 13 municipios con el objetivo de realizar un análisis puntual de las condiciones que prevalecen en cada demarcación. Explicó que el diagnóstico permitirá conocer las áreas donde existen mayor carencias en materia de seguridad y protección de niñas, niños y adolescentes para posteriormente establecer estrategias de intervención de acuerdo con las necesidades particulares de cada municipio. Entre los aspectos prioritarios que deberán ser revisados se encuentran la salud, la vacunación, así como la alimentación, además de las condiciones de protección que garanticen su bienestar.
2: Yo hice un proyecto, eso sí, también quiero platicarles, tuve una reunión con los 13 municipios, hice un proyecto precisamente para que tengamos un diagnóstico de análisis de qué deficiencia tenemos en cada municipio y dónde podemos intervenir. Deficiencia en el aspecto de la seguridad del niño, ¿no? Cuando yo tenga este análisis, entonces yo podré decirle a ustedes de manera muy abierta cada municipio sobre en que estamos no protegiendo a nuestros niños. Ahorita no tengo algo muy, muy concreto, pero sí es importante también tres aspectos, cubrir tres aspectos de salud, ¿no? Por ejemplo, la vacunación, la alimentación de nuestros niños y, ante todo, la protección a la salud, porque ellos tienen que tener esa garantía del cuarto constitucional y que debemos de ejercer todo ciudadano cuando tenemos a un niño en nuestras manos.
1: Añadió que el propósito es contar con información que permita identificar con claridad dónde existen rezagos y, a partir de ello, orientar las acciones necesarias para garantizar los derechos de niñas, niños y adolescentes en todo el estado de Campeche.
0: Tras un largo de periodo de incertidumbre, inconformidades y tensiones entre padres de familia y tutores, la escuela secundaria número 1, Cabalán Macarí, en Esel Chacán, cuenta finalmente con un equipo de transformador nuevo. El director del plantel, el maestro Carlos Vladimir Ewan, informó que la restitución del servicio se está llevando a cabo bajo protocolos técnicos, por indicaciones directas de los ingenieros encargados de la obra. El restablecimiento de la carga eléctrica se realiza mediante pruebas escalonadas para proteger las instalaciones de la escuela y prevenir cualquier sobrecarga o falla imprevista. Se espera que, conforme avancen las pruebas técnicas de los próximos días, la rutina escolar pueda normalizarse por completo en beneficio de la comunidad estudiantil.
3: Estamos restableciendo rutinas de seguridad, ya se tiene, se están haciendo, están realizando más que nada pruebas sobre la carga que tiene la escuela. No estoy, pues decirle que ya se restableció al 100%, ¿no? Sino que se está restableciendo poco a poco y pues estamos haciendo, checando que no haya una situación como, no sé, algún equipo se echados a perder, todo ese tipo de situaciones.
4: Hubo su controversia, es normal, ¿no?, de que pues salieron de vacaciones y se suspendieron algunos momentos, algunas solicitudes, pero nunca se dejó de ver esta situación.
3: No, claro que no, desde que estuvo lo que es el incidente, se estuvo pues con la gestión de pues la directora anterior, pues estuvo pendiente, estuvo hablando a la Comisión Federal de Electricidad, se le mandaron los oficios a INEFEC, a Planeación, a la Secretaría, a todo lo que incluye la parte de donde queda parte de nuestra competencia, ¿no? Y pues cuando yo ingreso en esta parte también se continuó haciendo los trámites.
4: ¿Tiene alguna idea de cuánto tiempo podría llevar estas pruebas?
3: Ayer se restableció en lo que es en el turno vespertino en la tarde. Hoy estuvimos trabajando de manera escalonada en el turno matutino, pero pues por indicación de los ingenieros nos dijeron que vayamos checando, no se prenda todo lo que es las instalaciones de la escuela, ¿no? Y eso vamos a estar revisando en estos días y haciéndolo, pues, tomar las mejores decisiones pertinentes.
0: Y la diputada Mónica Fernández Montúfar advirtió sobre la grave crisis que atraviesan los hospitales del sector salud, incluyendo las clínicas del Instituto Mexicano del Seguro Social, el IMSS e ISSSTE, debido a las constantes fallas en el suministro de energía eléctrica. Francisco Zona.
1: La legisladora señaló que estas interrupciones dejan a las instalaciones y sistemas de aire acondicionado de manera continua, una situación que calificó como inaceptable, particularmente en un estado con climas cálidos y en áreas críticas de atención médica. Asimismo, reprochó que áreas tan sensibles como la de terapia intensiva, zonas de internamiento para pacientes graves y los quirófanos operen en condiciones deficientes, donde en ocasiones lo único que permanece encendido son los focos básicos. La diputada mosquista cuestionó el destino de los recursos y las contribuciones que realizan tanto las empresas como la ciudadanía, apuntando que mientras se imponen cargas fiscales elevadas, los trabajadores y derechohabientes terminan pagando consultas en el sector privado debido a la incapacidad y el dolor de no recibir atención oportuna en el sistema público.
5: La gente que estaba ahí, pues estaba sin aire acondicionado, que eso ya es continuo en muchos de los hospitales. Obviamente, pues no puedes utilizar el elevador. Si una persona fallece, la bajan cargados entre dos o cuatro por las escaleras. Hay que pensar que pues no es una cosa absolutamente para nada banal el quedarse sin luz en un hospital y que no estén ellos prevenidos para esto. Habla muy mal del tema de salud en Campeche. Porque los usuarios me decían, ni los lugares más importantes del hospital sirven, diputado, solamente están prendidos los focos. Es lamentable, ahí hay terapia intensiva, hay un lugar para atención de personas que están gravemente enfermas, que requieren estar con un clima, con un aire acondicionado, por dignidad simplemente.
6: La sala de operaciones igual.
5: Exactamente, el quirófano.
7: Y uno se pregunta, ¿dónde está el dinero que pagan las empresas para que sus empleados tengan un servicio digno de salud, ¿no?
5: Así es. Y ellos sí dejan de pagar en una ocasión, les cobran unos impuestos increíbles y cuando sus empleados van, a mí me ha tocado muchísimo en mis caminatas, que llegan los mismos dueños de la empresa a pagar la consulta fuera del IMSS, porque pues no pueden seguir ahí todo el día con el dolor sin que los atiendan.
1: Bueno, escuchamos a la diputada Mónica Fernández Montúfar, quien señaló esta crisis que atraviesan los hospitales de todo el sector salud del estado de Campeche.
0: Y el abasto de medicamentos en el régimen del IMSS-Bienestar está cubierto en el 90% de las unidades médicas de primer nivel y en el 8% en clínicas de especialidades. Esto lo afirmó la coordinadora estatal del órgano público desconcentrado, Liliana Montejo León. La información completa con mi compañero Wilber Casanova.
8: De acuerdo con la funcionaria federal, pues el abasto de medicamentos en el régimen del bienestar está al 90%, ya recubrió el 90% de las unidades médicas de primer nivel, por lo que además de las clínicas especializadas, que son las UNEM, que están a cargo del bienestar. Y ahí también se manifestó que hay interés de participar, dado caso que los convoquen a las reuniones a las que está gestionando la asociación 500 padrinos para que exista una ley, que el Congreso del Estado pueda aplicar una ley a nivel estatal que garantice los medicamentos oncológicos.
9: En el caso del medicamento, ¿tienen abasto?
10: Sí, contamos con abasto. Recién acaba de concluir la ruta de la salud del primer nivel de atención, donde recorrimos el 90% de unidades médicas de primer nivel y 8 unidades médicas de especialidad, que son las que llamamos SORI, UNEMEDICAN, CEREDI. Estas ya fueron surtidas.

0: central, desde el INE Internacional, para hacer una distribución en base a ciertos procedimientos, como son las necesidades propias de cada unidad médica.
1: Pues ya están el surtimiento de medicamentos de acuerdo con la función federal, y además de que pues iniciarán la segunda vuelta de la ruta de la salud para surtir a los hospitales de segundo nivel, con los que son, es lo que tiene el mayor número de pacientes.
2: Con el propósito de fortalecer las acciones comunitarias para la prevención del suicidio, se llevó a cabo en la ciudad capital el primer encuentro nacional de guardianes para la prevención del suicidio, basado en el modelo Espera, hablemos de suicidio, que concluye este sábado. El médico Rodolfo Moreno Ramírez abundó que el modelo Espera comenzó en el 2019 en Tepic, Nayarit, el cual dijo que la prevención del suicidio no debe limitarse a consultorios, hospitales o servicios especializados, sino que debe extenderse a escuelas, universidades, centros de trabajo, instituciones, familias y comunidades donde personas capacitadas puedan convertirse en una primera puerta de ayuda.
3: Por eso que nació desde y para la comunidad, y que parte de una convicción fundamental. La prevención del suicidio no puede permanecer únicamente dentro de los consultorios, los hospitales o los servicios especializados. Necesitamos que la prevención también esté en nuestras comunidades, en nuestras escuelas, en nuestras universidades, centros de trabajo, instituciones, familias, y sobre todo necesitamos a personas que se encuentren preparadas para convertirse en esa primera puerta que construye un puente. Han pasado ya 7 años desde aquel 2019, y hoy, en este primer encuentro nacional de manera presencial, quiero compartir con ustedes un número que para nosotros tiene significado muy especial. Hasta hace poco hablábamos de más de 45 mil personas alcanzadas en nuestros diversos procesos formativos. Hoy, al cierre de las actividades del mes de agosto, con mucho cariño les podemos compartir que ya son cerca de 52.652 personas. Y ese número no solamente son personas cualquiera, y lo enfatizo porque quiere decir que esas 52.652 personas representan posibilidades. Posibilidades de alguien que puede darse cuenta de que otra persona no le está pasando bien y pueda acercarse a brindarle ayuda. Posibilidades de preguntar, de acompañar, de referir. Y si algo hemos aprendido durante estos años, es que ninguna de estas 52.652 personas llegó sola. Detrás de cada formación hubo alguien que abrió una puerta, una institución que confió, una persona que organizó, alguien que convocó, facilitadoras y facilitadores que compartieron su valiosa experiencia, y entonces personas que prestaron un espacio.
2: Vamos a una pausa.
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0: 1:23 PM, continuamos con la información. Por demoras en el despegue del vuelo 2440 en el Aeropuerto Internacional de la Ciudad de México, Benito Juárez, más de 90 pasajeros tuvieron que esperar en Campeche por un lapso mayor a 2 horas la conexión que los llevaría a la capital del país. De acuerdo con personal en la terminal, las afectaciones fue reportada el pasado 4 de septiembre, generando que los viajeros que llegaron poco antes de las 14 horas al Aeropuerto Internacional de Campeche tuvieran que esperar. Pese a lo anterior, las actividades en la terminal acontecieron de forma normal, con filtros de seguridad previo a la documentación de equipajes, mismos que estaban a cargo de personal de la Guardia Nacional. Y ya tengo en la línea a mi compañero Wilber Casanova. El sector juvenil, que representa el 30% de la lista nominal de electores en el que al menos participaron, la comisión expuso a la encargada del despacho de la Junta Local del Instituto Nacional Electoral, Ixel Aguilar Ambrosio. Wilber Casanova.
1: El proceso electoral 2026-2027 iniciará a partir del día de septiembre con su sala del Consejo General del proceso electoral. La encargada del despacho del Instituto Nacional Electoral en Campeche, Ixel Aguilar Ambrosio, pregunta expresa, contestó que de los sectores de la población que menos participan en el sector juvenil, los que votan por primera vez, los que tienen de 18 a 19 años, que sacan su credencial de elector, es el sector que más participa de los jóvenes. Y posteriormente, después de los 30 años, se vuelve a registrar el voto de los jóvenes, ya cuando concluyen la edad de la juventud, de los 29 años, después de 30 años. Por lo que creo que es necesario incentivar la participación de estos jóvenes. Estos datos revelados salen de acuerdo a los censos, a los conteos censales que tiene el INE, en donde se determinan los votos de las casillas, cada casilla, la que tiene de casillas, y donde se puede analizar quiénes tienen ese porcentaje de votación, quiénes votan. En el caso de los jóvenes, hasta el corte del hasta el último corte del Registro Federal de Electores, son 28.000 entre 18 y 19 años, mientras que la población juvenil de 18 a 29 años son de 180.000 jóvenes, lo que representa el 30% de quienes pueden votar en la entidad. Este es lo que explicó Ixel Aguilar Ambrosio.
2: De los conteos censales de participación ciudadana que presentamos hace ya algunas semanas, que es una plataforma que nos permite precisamente poder observar el comportamiento de la ciudadanía, y esta plataforma sí nos da datos que son retomados directamente de los datos de participación en las casillas. No son encuestas, no son datos estadísticos que se toman al azar o por una muestra. Son datos directamente recabados de las actas que se generan en las casillas. Y entonces, con la plataforma de conteos censales, nosotros podemos ver por grupos etarios, incluso hombres, mujeres, lo podemos ver por sección, por distrito, por municipio, por entidad, cómo estuvieron los niveles de participación, y efectivamente tenemos identificado, para nosotros es muy importante, cuáles son aquellos sectores de población que salen menos a votar en los últimos procesos electorales. Generalmente tenemos que las poblaciones jóvenes, con excepción de los 17, de los 18 y los 19 años, que son quienes precisamente se apegan a este procedimiento de generar su credencial para votar durante el proceso electoral, que acuden a votar, pero después de este primer ejercicio, este primer acercamiento, ya no regresan a las casillas. Es decir, después de los 19 años que ejercieron por primera vez su derecho a votar, entre los 20 hasta los 29 años aproximadamente, disminuye ese porcentaje de votación. Regresan después de los 30 a ejercer su derecho al voto, y ya estamos hablando que están en otra etapa de vida. Entonces, si esta población joven, que además representa aproximadamente el 30%, ya tendremos el dato del licenciado Ernesto, el dato exacto de en el estado de Campeche, pero en general podemos hablar que es cerca de un 30% de la población que está en este rango etario, que tiene una participación más baja que el resto de la población. Y aquí es donde entra algo muy importante que no hemos comentado, pero en materia de capacitación electoral y educación cívica también se trabaja: el programa de promoción de la participación ciudadana, que lo elaboramos en conjunto en las entidades, precisamente con los OPLES, en nuestro caso con el Instituto Electoral del Estado de Campeche, y vemos cuál es esta población que menos sale a votar, porque diseñamos estrategias y actividades específicas para incentivar la participación de la ciudadanía en general, pero también de esta población que muestra un bajo interés en salir a votar el día de la jornada electoral.
1: Ahí están los datos, las cifras. Esperemos que a través de los jóvenes se involucren más en el proceso electoral y en las votaciones, y por supuesto que los partidos los incentiven y que hagan una alternativa para que participen en este proceso democrático.
0: El magistrado presidente del Tribunal Electoral del Estado de Campeche, Francisco Javier Ordóñez, dijo que en lo local se espera un aumento en las labores, pues en diciembre de este año arranca el proceso electoral local.
3: Bueno, atenciones en lo que va del año, los números, como siempre nos gusta.
4: Sí, efectivamente. En el caso en particular, en este momento tenemos 26 asuntos pendientes, los cuales están próximos también a resolverse. Es un trámite normal. Hemos estado resueltos, sobre todo aquellas cuestiones relativas a procedimientos que se han resuelto también previamente por el Instituto Electoral. Es un número que siempre hemos dicho que le corresponde en primera instancia al Instituto Electoral a la atención de las quejas, pero las quejas, aun cuando no ha iniciado formalmente el proceso, debemos de recordar la fecha, el próximo 10 de septiembre de esta anualidad inicia el proceso electoral federal, y en próximas fechas seguramente también el Instituto Electoral del Estado de Campeche estará significando su calendario de apertura del inicio formal en el mes de diciembre. Pero en este momento pues ya tenemos 56 quejas que se encuentran pendientes de las 76 que en suma han sido estas, digamos, denunciadas, puestas a consideración del Instituto Electoral, de las cuales, aun cuando ya fueron resueltas, muchas de estas también han sido impugnadas y se convierten en medios de impugnación, y es lo que estamos haciendo. Los números están a la alza, estamos sobre todo tomando en consideración que es un procedimiento, por llamarlo de alguna manera, si bien es cierto, cercanos al proceso electoral, todo este tipo de asuntos aumenta, pero el ritmo aumenta aún más cada 6 años, como lo es este, tomando en consideración que es la renovación de la primera estafeta del Poder Ejecutivo. La gubernatura impone sobre todo este tipo de trabajos que realizan bien los actores, que también realizan los partidos políticos, pero que las autoridades electorales también estamos trabajando, sobre todo con un trabajo de alza.
0: El morenista y exaspirante a la Coordinación Estatal de Defensa de la Cuarta Transformación en Campeche, Roberto Reyes Jiménez, advirtió que Morena registra una disminución en las preferencias ciudadanas y llamó a la dirigencia nacional y estatal a tomar cartas en el asunto para evitar que la tendencia continúe. Francisco Sonda.
5: Así es, aseguró que aunque Morena mantiene una posición favorable con alrededor del 39% de las preferencias ciudadanas, existe una caída respecto a los niveles registrados a principios de año. El morenista cuestionó además la decisión de nombrar prematuramente a la ahora coordinador estatal de la defensa de la Cuarta Transformación, al considerar que el procedimiento utilizado ha dejado mucho que desear ante la ciudadanía y, lejos de fortalecer a Morena, podría estar afectando sus números. Señaló al presidente del Ejecutivo Estatal de Morena, Eric Reyes, como el principal responsable de la caída en las preferencias del partido. Según Reyes Jiménez, el dirigente estatal no ha logrado establecer un diálogo con los distintos liderazgos ni mantener una conexión efectiva con las bases morenistas.
6: Ya, los números son favorables para nuestro partido. Estamos hablando de un 39% de las preferencias de la ciudadanía. Pero sí percibo una baja en esas preferencias, ¿no? Comparadas con las que teníamos a principios de año. Todavía estamos muy bien posicionados, pero no quiero llegar a que estemos en una crisis, ¿no? Como bien decías. Entonces, yo más que crítico estoy proponiéndole a la dirigencia, tanto nacional como estatal, como a los liderazgos sobre todo, tomar cartas en el asunto y hacer lo que se tiene que hacer para detener esa caída, ¿no? Que si continúa de esta manera, pues sí nos va a perjudicar. Y se están haciendo cosas que a mi parecer están perjudicando todavía más al partido, ¿no? Como el hecho de haber nombrado prematuramente al quien sería el coordinador estatal de defensa de la Cuarta Transformación. Se me hace que el proceso realmente está dejando mucho que desear ante la ciudadanía y no está abonando a los números de Morena.
7: Usted ha utilizado una frase fuerte: hay que rescatar a Morena en Campeche. Pues, ¿qué significa exactamente rescatar a Morena y de qué considera que de quién hay que rescatarlo?
6: En primer lugar, del actual presidente del Comité Ejecutivo Estatal, que yo considero es el principal responsable de esta...
7: Eric Reyes.
6: De esta caída, exactamente, Eric Reyes.
5: Por eso llamó a revisar lo que está ocurriendo al interior del partido y corregir el rumbo antes de que la pérdida del respaldo ciudadano se convierta en una crisis política.
0: Y en otras noticias, tanto en playas como en acuíferos de agua dulce, no se registra contaminación que afecte a las personas, aseguró el comisario para la protección contra riesgos sanitarios, la COPTISCAM, Luis Humberto López López. La información con mi compañero Willer Casanova.
1: De acuerdo con el funcionario estatal, como parte de las funciones que tiene la Comisión para la Protección contra Riesgos Sanitarios, en el análisis de las playas de la entidad, así como de los acuíferos, que son lagunas o bancos de agua, donde hay contaminación, están, no tienen ningún problema de afectaciones para el riesgo sanitario para la población, tampoco las playas, y se cumple con la normatividad que establece de acuerdo con la ley, para que puedan las personas acudir a bañarse y disfrutar de este centro de esparcimiento, además de que la Complicidad acaba de cumplir 22 años desde su creación en julio de hace 22 años.
8: Parte federal y parte estatal, en cuanto a su constitución es estatal, en cuanto a sus clases, sus niveles, es federal. Por lo tanto, esto nos rige la COFEPRIS en un plan de trabajo nacional que se hace porque estamos monitoreados a nivel federal y de esta manera se nos informa de qué es actividades cada año. Cumplimos un programa. Actualmente Campeche va en noveno lugar a nivel nacional porque este programa, esta evaluación que se hace mes con mes, estamos entre los 15 mejores lugares a nivel nacional, lo que implica parte del esfuerzo y de la gran labor de todos los compañeros que trabajan en COPRISCAM. COPRISCAM es un ente en el que es muy importante hablar de los riesgos sanitarios, sobre todo en esta gran labor de evitar alguna problemática en el sector salud. Esto conlleva los cuidados que debemos tener con el agua, el higiene en los alimentos, en el manejo, porque obviamente a lo mejor vamos al baño, no nos lavamos bien las manos y contaminamos la contaminación de los utensilios que utilizamos al preparar los alimentos. Esto se llama contaminación cruzada, de tal manera que debemos nosotros siempre ser muy cuidadosos tanto en la elaboración de los alimentos, porque a final de cuentas esto impacta en nuestra ciudadanía. También tenemos que ver con la labor en los hospitales y vigilancias, en farmacias, y obviamente toda esta labor se hace todos los días. Tenemos verificadores en campo, en todo el estado trabajando, y hay un procedimiento administrativo que se sigue, y nuestra gran labor más que nada es cuidar la salud de todos los campechanos. Monitoreamos las playas, los mantos de agua dulce, y de esta manera pues podemos decir que Campeche hasta ahorita, en todos los análisis que se toman muestras en la playa, al menos en los niveles permitidos, porque hay ciertos niveles permitidos y ciertos niveles en los que las playas no son aptas para ser recreativas. Tenemos playas limpias en Campeche, eso es muy bueno. Y hay algo que creo que es muy importante señalar, es que a nivel nacional la COPRISCAM fue el primer estado que se creó una COFEPRIS fuera de la federación. Por lo tanto cumplimos, ahora en julio tuvimos los 22 años de haber cumplido nuestro aniversario. Eso es muy importante de entender, porque son 22 años de labor, que hay esta continuidad que es muy importante en bienestar de nuestra sociedad campechana.
1: Digo, no solo es importante la función que tiene la COPRISCAM, sino también que las personas que venden alimentos que suben a las calles, pues que cumplan con la normatividad para evitar contaminación.
0: Es la venta de alimentos preparados, así como aves y carnes, lo que mantiene las actividades en el mercado Morelos. Alicia Ramírez Pérez, representante de los locatarios de este centro de abasto ubicado en el corazón de la colonia Morelos, dijo que aún y cuando en este momento las ventas son bajas, la cercanía del mercado con oficinas permite que muchos se encuentran en el lugar ideal para comer o pasar por comida, además de ser un espacio limpio y muy confortable.
9: Últimamente han estado un poco bajas, repuntaron en la feria, pero de ahí bajaron, creo que por la entrada de clases, pero pues hay tiempos buenos y tiempos malos, pues como un 70%, que es la comida hecha, los antojitos, más bien la gente viene por comida ya preparada. Sí, por las oficinas y todo eso, los que trabajan cerca, vienen a comer aquí al mercado, o también las carnes y los pollos se venden algo. Sí, la gente ya conoce el mercado, vienen, pues más bien la gente, los de la ropa, pues venden por temporada. Que ahorita, por ejemplo, de época de útiles escolares, también vienen, hay locales que venden papelería, también la gente viene. Sí, el mercado ha mejorado, y aparte que el gobierno nos ha apoyado mucho con la imagen del mercado, un mercado muy limpio. Les invitamos a la gente que nos visite y venga a deleitarse de la comida que aquí venden, de la ropa, de todo lo que el mercado les proporciona para sus compras. Lo esperamos desde la visita de las personas. Todo el que viene y nos visita se queda con una buena imagen del mercado, porque pues está muy limpio y lo que se vende es bueno.
0: La producción mielera de Campeche ha registrado una sólida tendencia de recuperación en el presente ciclo, alcanzando un volumen superior a las 6.600 toneladas anuales. La información con mi compañera Argelia Yáñez. Buenas tardes.
10: Buenas tardes, así lo destacó el director de Apicultura de la Secretaría de Desarrollo Agropecuario, Juan Martínez Hernández. Sin embargo, precisó que este repunte en el tonelaje no se ha reflejado plenamente en los ingresos de las familias apícolas debido a la apreciación de la moneda nacional con la paridad peso-dólar, la cual generó un ajuste a la baja con el valor pagado al productor local, pasando de niveles previos de 22.50 pesos por kilogramo a un promedio en torno a los 17 pesos, aunado a las fluctuaciones del mercado internacional. También detalló que el esquema de comercialización y acopio que opera aquí en la entidad, pues hay diversas empresas o convenios directos con los apicultores para canalizar el producto hacia entornos de acopio cuya matriz operativa se ubica en gran medida en Mérida, Yucatán. Por esto, y ante la existencia de volúmenes comercializados de forma independiente o no censada, pues la SDA anunciará un padrón estatal de registro obligatorio para todas las plantas acopiadoras con el objetivo de transparentar las cifras de rendimiento, certificar el origen del endulzante campechano y garantizar un control estadístico integral sobre la totalidad de la cosecha.
11: En cuanto a la producción, yo creo que se ha estado recuperando muy bien. Lo que no se ha recuperado es el precio por la cuestión de la paridad del peso dólar. La producción de este año estamos arriba de 6.600 toneladas anuales. ¿Cuál es la diferencia? Que las captan otras empresas que ya están en el estado, como es Mayajone, Oaxaca Miel, Norevo, Miel Gabriela, Hermes Honey. O sea, hay muchas empresas ya que tienen sus acopios, sus convenios con productores y están acopiando. Y la base de todas esas empresas, pues están en Mérida y Yucatán, pero es la misma miel. Y hay mucha miel que se va por la libre todavía, entonces vamos a iniciar el proceso de que todos los centros de acopio se registren para tener, la totalidad de la producción que se da en Campeche, que en este año yo creo que se recuperó. Lo que no se ha podido recuperar es el precio, la paridad de precio dólar, porque antes estaba 22 pesos 50 y hoy están 17 pesos y fracción. Hay 5 pesos que le pesan a la producción. El precio promedio que se anda pagando en el mercado internacional anda como en $2,800, $3,200 tonelada. Entonces ahí va a llegar la recuperación.
10: Juan Martínez Hernández, director de Apicultura de la SDA, destacó el impulso de las empresas privadas instaladas en la región de Copelcán, las cuales lideran la búsqueda de nichos comerciales alternativos en el mercado asiático, con negociaciones avanzadas para colocar la miel de Campeche en el sector gourmet de Japón.
0: Vamos a una pausa y regresamos con más información.
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0: 1:45 PM, es el alcalde de Candelaria, Jaime Muñoz Morfín, señaló que el municipio enfrenta tramos carreteros abandonados debido a la falta de atención federal. Francisco Zona.
1: Así es, aunque reconoció que el gobierno estatal ha realizado algunas reparaciones y que se esperan nuevos tramos para el ejercicio 2026 tras sesiones con la Secretaría de Obras Públicas, lamentó que las administraciones entrantes deban cargar con el rezago de varios sexenios. Asimismo, destacó la importancia del programa de financiamiento para carreteras, lo cual permitirá al municipio avanzar en la rehabilitación de más tramos viales durante el próximo año. En el ámbito municipal, el edil Muñoz Morfín denunció que las constantes fallas en el suministro eléctrico por parte de la Comisión Federal de Electricidad provocan afectaciones diarias en las comunidades, dejando sin energía los pozos de agua y complicando la extracción de líquido.
2: Algunos daños, algunos tramos los cables federales que son de ahorita 6 años, son tramos abandonados de mucho tiempo, porque el gobierno le estamos hecho algunos tramos este año pasado, este año en 2016 va a haber otros tramos para repararse, ya estamos con el secretario de Obras Públicas, pero pues es un proceso, ya en las 4 semanas promedio ya inician los nuevos tramos, pero pues desgraciadamente le dejan la chamba de 2-3 sexenios al gobierno que va entrando y el problema no nomás es Candelaria, es el tema que hace todo el Estado.
3: Bueno, es la importancia, ¿no?, de apoyar el programa, el préstamo de la gobernadora para carreteras.
2: Bueno, sí, por eso estamos contentos, porque pues también Candelaria va a alcanzar a reparar algunos tramos y, bueno, eso ayuda. El próximo año pues hay que seguir gestionando para que se siga avanzando y en parte del tema municipal pues seguir trabajando en calles, en todo lo que tiene que ver, ¿no? Estamos trabajando mucho el tema de los pozos, que se nos va la luz todos los días, un problema con la CFE. Pues la verdad, diario, todos los días, no hay un día que no tengamos problemas. Comunidades que se quedan hasta 3 días sin luz. Y a la vez, si no hay luz, no puede sacar la bomba, no puede trabajar para sacar el líquido. Entonces, estamos metiendo las bombas y paneles solares en gran parte de los pozos del municipio de Candelaria. Y primero Dios, en el ejercicio 2026 y 2027, pues vamos a lograr llegar a 70% tal vez.
1: Bueno, como escuchamos, para mitigar esta situación, informó que se están implementando, instalando bombas y paneles solares en los pozos del municipio, con la meta de alcanzar un 70% de cobertura de este sistema durante los próximos ejercicios 2026-2027.
0: Más de 300 pescadores de altura en el municipio de Campeche han tenido que buscar otras actividades económicas para obtener ingresos ante la veda en curso del camarón. Alejandro Espinosa, uno de los líderes pesqueros, estimó que esta situación también ha estado relacionada con la demora en los pagos de los apoyos gubernamentales, por lo cual hubo quejas en semanas pasadas.
4: Ahorita no hay actividad, ¿no? Por la veda.
5: No hay nada por la veda. Pero hay muchos compañeros que trabajan porque tienen sustento de familia.
4: ¿A qué se dedican cuando hay veda, jefe?
5: Pues nada, ya ve que
4: a lo que caiga, ¿no?
5: Lo que caiga, que muchos van de velador, otros de albañil. Pero la mayoría de la gente lo ve acá porque no tenemos trabajo. Pensaron, a los que nos dieron 7.500 supuesta tarjeta, tardó más de 15 días para que se entregara. A nosotros nos dieron orden de pago de 3. Sale el primero, nos lo rechazan, volvemos a pesca. El segundo nos paga bien, el tercero vas a cobrar el día 3 de agosto. Y que no hay dinero, no han depositado.
0: Minia Bernal, directora de Regulación Comercial y Reglamentaria, señaló que en lo que va del 2026, más de 2.000 establecimientos han actualizado sus permisos y muchos de ellos se acercaron para pedir ajustes, prórrogas e incluso pagar en parcialidades los impuestos municipales.
6: A lo que llevamos ahorita de los meses de este año, se llevan alrededor de 2.040 trámites o lo que ha ingresado a lo que es la dirección entre renovaciones y trámites de nuevo ingreso, ¿no? Efectivamente, o sea, muchas empresas, muchos comercios han tenido el acercamiento al ayuntamiento para ir actualizando lo que son sus permisos municipales. Recordemos que nosotros estamos operando actualmente como una ventanilla en la cual hacen un solo ingreso y se destina a las demás áreas, ¿no? Dependiendo el trámite que le corresponda. Ha habido también, es importante comentar, por parte de ayuntamiento, se ha tenido acercamiento con tanto con comercios como con empresas, y también se ha dado las facilidades con ellos a través de ciertos convenios o facilidades de pago, igual para que ellos se vayan poniendo al día. Y esto se dio desde inicio de año. Recordemos que hay muchas empresas y comercios que los primeros meses, se dan los tres primeros meses, siempre hay quienes, la verdad que son muy puntuales en cuestión de sus trámites, y se ha venido dando, ¿no? Se ha venido dando las facilidades con algún ajuste, algún convenio de pago en mensualidades, en parcialidades, que esa parte ya la trabajamos igual con el área de la tesorería, pero sí se ha dado las facilidades. En comparación al año pasado, se tiene un número similar en cuanto a los trámites ingresados a la dirección. Se les hace una invitación en dado caso que hay alguna cuestión, que quieran tratar de manera directa, pues que se presenten. Eso sí pedimos, que se presenten directamente a las oficinas. Y sí lo voy a comentar, no a través quizá de gestores o demás, porque luego pues no es directa la comunicación, ¿no? Entonces sí pedimos eso, que sea directa la comunicación, y con todo gusto se les atiende en las oficinas y ver la manera de que se puedan ir poniendo al corriente.
0: El Colegio de Educación Profesional Técnica del Estado registra una matrícula preliminar de 1,703 estudiantes distribuidos en sus diferentes planteles durante el inicio del ciclo escolar. Argelia Llanes.
7: Así lo dio a conocer su directora Angélica Lara. También explicó que mantienen una permanente promoción académica para asegurar la cobertura en la entidad, recordando que el ciclo previo concluyó con una atención global de 1,900 jóvenes y que el registro definitivo de la nueva generación se consolidará con la integración de los últimos aspirantes. En materia de demanda académica, detalló que el plantel ubicado en el municipio de Carmen se consolida como el centro educativo de mayor afluencia de su sistema, registrando más de 813 estudiantes. Sin embargo, expuso que la alta solicitud de esta sede genera una saturación operativa que deja fuera un promedio de entre 120 y 150 aspirantes por ciclo escolar debido a la capacidad instalada en sus aulas, ubicando al plantel de Zipalché en segundo lugar en demanda y al de Campeche en la tercera posición de captación estudiantil.
8: Todavía nos falta la tercera vuelta, así que números reales o los números oficiales los vamos a tener a finales de septiembre. Sin embargo, hasta ahora vamos así, seguimos trabajando en el tema de promoción y difusión, sobre todo para, pues obviamente, los próximos ciclos. La verdad es que seguir fortaleciendo el tema deportivo, era un tema, ya había comentado que desde hace varios años ahorita estamos rescatando todas estas actividades, fortaleciendo todo un desarrollo integral, también sentimos el tema cultural, así que pues la verdad que tenemos varias actividades programas, pues como lo dije al principio, la meta es la dignificación del colegio, seguimos trabajando en eso. Impresionante el movimiento. Con los docentes, sino que también tengan mejores herramientas para que los chicos, pues obviamente puedan tener una mejor educación, educación de calidad. Y el tema de infraestructura y equipamiento. No, cerramos el ciclo escolar con 1,900. Ahorita, como decía, llevamos 1,713. Sin embargo, todavía viene nuestra tercera etapa de inscripción, que es en donde normalmente alcanzamos ya la matrícula, que oficialmente la vamos a tener a finales de septiembre.
9: ¿Cuáles son los planteles que tienen más, ahora sí que más solicitud?
8: El que tiene la mayor matrícula siempre es el plantel de Carmen. Actualmente tenemos más de 813 chicos, nada más allá.
7: Angélica Lara, directora del CONALEP, destacó que tienen un rescate de las disciplinas deportivas y las actividades artísticas y culturales dentro de la comunidad escolar, las cuales se habían permanecido inactivas durante varios años.
0: Desde la noche de este viernes, Viridiana Ramos difundió en redes la fotografía de su hija, menor de 18 años, quien no regresó a su domicilio en la colonia Ampliación Polvorín tras abordar un in-drive en el mercado Pedro Sáiz de Baranda. La Secretaría de Protección y Seguridad Ciudadana difundió la mañana de este sábado que la menor sigue en calidad de no localizada. La dependencia policíaca confirmó que recibieron el reporte de la madre y le dieron asistencia a través de Mujer Valiente. La menor vestía short de mezclilla y una blusa de mangas blancas y largas, además de tenis blancos. Fue hasta cerca del mediodía que la Comisión Local de Búsqueda de Personas de Campeche emitió la ficha de búsqueda. La Fiscalía General del Estado de Campeche no ha publicado nada en sus redes sociales. Vamos a una pausa.
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0: La cuarta edición del Congreso Tendencias Digitales en este 2026 estará enfocada en la IA que impulsa tu negocio, en la que el Consejo Coordinador Empresarial de Campeche ha convocado al sector empresarial de todo el estado, a la academia, a jóvenes y público en general, a capacitarse de forma gratuita y así salir de la difícil situación económica que enfrentan. Así lo informó Marta Reyes Aldama, presidenta del Consejo Coordinador Empresarial de Campeche.
1: Pues mira, tenemos el evento muy importante que va a ser el 11 de septiembre, es la cuarta edición de Tendencias Digitales y esta vez se va a llamar IA que impulsa tu negocio. Estamos trabajando en conjunto con el Consejo Coordinador de Carmen y vamos a tener 9 conferencistas, un conferencista que es Juan Lombana, que es de talla internacional, y a su vez vamos a tener 8 talleres impartidos en el CCE el mismo día, en el Centro de Convenciones, perdón, el mismo día, y todos van a recibir constancia y vamos a terminar con un networking. ¿Por qué hacemos esto? Porque es un evento de talla internacional. Queremos que Campeche sea puesto como el foco de la innovación, de la tecnología, ya que vamos a tener expositores como Meta, Google, Microsoft. Tenemos varios patrocinadores, estamos abriendo empresas campechanas, toda la empresa de la tecnología, al igual que viene la Canieti, que es un gran aliado para nosotros, igual el Ciredi, que son grandes aliados tecnológicos para nosotros, por un proyecto que estamos trabajando en conjunto, junto con todos los empresarios, ya que en el Consejo Coordinador Empresarial aglomeramos a 19 organismos y nuestra labor es que el desarrollo económico del estado pues sí que crezca, ¿no? Y sabemos que es un reto por los tiempos en los que vivimos, pero yo creo que la unión que se va a ver.
0: En la zona arqueológica de Xiná, la cancha del juego de pelota tuvo 2 etapas constructivas con los gobernantes séptimo y noveno, planteó la arqueóloga Sara Novelo en su conferencia El Juego Eterno.
2: Donde lo buscaban los arqueólogos cuando empezaron a hacer sus exploraciones. Los arqueólogos lo buscaban en el lado noroeste del sitio y lo encontró providencialmente el arqueólogo Luis Millet cuando empezó a trabajar en el 87. Si ustedes ven esos montones de piedras en la fotografía de abajo de la derecha, ahí está el juego de pelota. Antes de que se excavara y consolidara, a la izquierda está la imagen ya del juego de pelota y de este sector ya consolidado. Sin embargo, este juego de pelota se construyó sobre estructuras tempranas. Está ocupando un lugar que no estaba previsto y también presenta varias etapas constructivas. En la primera etapa de ocupación, que es donde vemos la excavación, corresponde al preclásico tardío. En esa época todavía no teníamos nada más que el templo del sur y la estructura sobre la que se construye el juego de pelota. Y ya posteriormente se construye.
0: Luego de 19 años sin realizarse, se consiguió que el Centro de Imagen vuelva a seleccionar a Campeche para la exposición fotográfica de Foto Septiembre. Erika Blancas Flores, del comité organizador, explicó que del 10 de septiembre, día de la inauguración, hasta el 15 de octubre, la galería de elementos expondrá las fotografías de los 14 creadores, además de los talleres, charlas y podcast con el tema de la fotografía.
3: Que nos hayan primero aceptado después de tantos años, porque hicimos una propuesta con el Centro de la Imagen y bueno, como todos saben, pues tenemos que hacer una propuesta. Se armó la propuesta, se envió a Foto Septiembre y posteriormente nos dijeron sí. Entonces Campeche, después de casi, ¿qué será? De casi 19 años, Campeche vuelve a perfilarse dentro de este circuito internacional de fotografía. Y en esta ocasión, pues bueno, pues Campeche está pues de manteles largos y bueno, pues contentos todos. En esta ocasión son 14 creadores en los cuales vamos a estar trabajando en este marco de Foto Septiembre. Y bueno, pues también tenemos algunas otras propuestas como talleres, podcasts, talleres que van a llevar los maestros, podcasts que se van a crear, algunas charlas también y acercamiento también con las infancias. Que en este caso estamos haciendo una museografía, sí para el público en general, pero también los statements los estamos haciendo para las infancias. Esto es con la finalidad de que también los chicos, los niños aprendan a ver el arte desde sus ojos, no desde lo que se ve como, pues, dejamos de alguna manera. A veces las obras se piensan mucho para los artistas, mucho para tu discurso personal, pero pocas veces pensamos para los niños. Entonces, en esta ocasión, bueno, pues estamos haciendo un trabajo entre todos.
0: Hasta aquí la información del fin de semana. Buenas tardes.
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2: 3:30.

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2: Este es el cumple que todos esperaban. Tenía que suceder. Dos generaciones. Un mismo propósito. Danny Ocean. Oye.

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